0: hora.
1: Son las 6 en todas partes. 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
1: 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Mi gente, estamos de regreso, así como estamos de regreso. Oigan, ¿qué creen? 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Así que ahí está la siguiente recomendación de esta semana para que vayan a comer rico, delicioso, sabroso. Oigan, le queremos mandar un saludito, claro que sí, a nuestro queridísimo Monchito. Sí, terminación 6917. Ya Monchito nos manda WhatsApp, ¿eh? Se te quiere, Monchito. Y le mandamos un saludito hasta Lagunillas. Hasta Lagunillas le mandamos un saludo, ¿eh? Dice, mándame saludos. Claro que sí. Y nos pone, hola, ya llegué, mi querida Paola, aquí reportándome. ¿Me extrañaste? Saludos. Claro que sí. Ya tenía mucho tiempo que el Monchito no se reportaba. Así que, mi gente, vámonos a seguir. Sí, escuchando más música. Les recuerdo que el día de hoy estamos regalando un acceso para, ¿qué creen? Para el cine. Lo único que tienen que hacer es contarnos su peor historia, el peor oso. Sí, mándanos un audio a nuestro WhatsApp 4431 814821 y dinos cuál fue la peor decisión que tomaste un viernes por la noche, puede ser, ¿no? O la peor mentira de un viernes. Es decir, voy un ratito y ¿cuál? Te quedas más tiempo, ¿no? Nadie va un ratito. Uno llega diciendo, máximo como que nos quedamos una hora, ¿no? Y termina viendo el amanecer comiendo taquitos con gente que jamás habías visto. Y todavía a las 7 de la mañana, si llegas ahí, ¿no? Ahí al trabajo todo desvelado. O si no llegas, y si llegas, llegas oliendo a humo y arrepentidísimo de que gastaste demasiado dinero esa noche, ¿no? El viernes after del viernes es sobrevivir el sábado. Y el domingo es como curarte la cruda de esos dos días, ¿no? El domingo es que nadie te moleste, te vas por la birria. Ahí. Mira, dice Gabriel, sí, le ha pasado, ¿eh? Le ha pasado a este hombre, es fiestero. Así que mi gente, mándenme su historia, cuéntenos así como Gabriel. Yo siento que sí se ha puesto unas borracheras tremendas. Le gana la risa a este hombre. Yo digo que sí. Todo mundo lo hemos hecho. ¿Sí o no, mi gente? Así que vámonos a posicionarnos en este termómetro porque pues vamos a escuchar a Siddhartha con Tú y Yo y Tú. Después Piso 21, Mato Mi Corazón, Lady Gaga, Olivia Rodrigo. Ya lo saben, soy Paola Timagen y súbanle a la radio. Están en Exa 89.3.

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2: Ale, ahí estuvieron escuchando esta rola de Lady Gaga. Oigan, ¿qué creen? Vamos a mandarle un saludito a Dani Flores, que nos escucha desde Gasumich, claro que sí. Así que nos estaba escuchando, bueno, hasta Manantiales, ¿verdad, Dani Flores? Te mandamos un saludito hasta allá, hasta Gasumich. Oigan, también le mandamos un saludito a la terminación 4462. 4462, y sí, es Isidoro. Nos dice, buenas tardes, Pau, con el gusto de saludarte. Y es viernes de desgreñada. ¡Oh, por Dios! ¡Traca! Sí, es viernes de desgreñarnos. Ah. No se crean. Más adelante vamos a empezar a leer sus mensajitos, mi gente, para que estén ahí al pendiente. Dice la terminación 5484, dice, Paola, mi peor viernes fue cuando me corté el fleco yo sola a las 3 de la mañana porque me veía aburrida y no podía dormir. Ese día parecía Dora la Exploradora enojada. Hashtag viernes de locos. ¡Ay! A ver, terminación 5484. ¿Tienes evidencia? ¿Tienes testimonio? ¡Muéstranosla! ¡Claro que sí, muéstranosla! Y ahorita que también seguimos hablando de este viernes loco y que la terminación 5484 nos dijo que pues había cortado el cabello, ¿no? Y es que sí, el corte de cabello impulsivo llega. Nunca confíes en una persona que dice, ¿y si me hago un cambio de look un viernes por la noche? Porque dices tú, oh, por Dios, le pasa eso como la terminación 5484, porque empiezan con solo las puntitas. Me imagino que ha de haber empezado con solo las puntitas, ¿no? Y terminan con, por ejemplo, como ella, como Dora la Exploradora. Yo también me río contigo, amiga, porque yo también fui Dora la Exploradora. Yo sí fui Dora la Exploradora también. Tenía, por ahí si van a mi TikTok, pueden ver videos con mi cabello súper cortito. Sí parecía Dora la Exploradora, como no tienen una idea. Y apenas mi cabello me está creciendo, ¿eh? Así que pásenme tips para que crezca más rápido el cabello, ¿eh? Suéltenmelo todo. Ahora sí, mi gente, vámonos a seguir escuchando más música a través de X89.3. Pero primero que nada, vámonos a una pequeñísima pausa. Así que súbele a su radio ya. Ya lo saben, están en la frecuencia naranja EXA 89.3 FM, aquí entre nos con Paola Timagen. Y en cabina, Gabriel. Ahí anda leyendo sus mensajes, está en el chisme potente.
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0: Ale, estamos de regreso y así como estamos de regreso, vamos a escuchar los audios que ustedes nos están enviando en este momento. De verdad, gracias por cada uno de sus mensajitos. Así que vámonos corriendo con la terminación 5824. 5824 nos dice lo siguiente, chequen. A ver, vamos a...
1: Hola, ahí está. Isa, buenas tardes. Bueno, participando para la dinámica de Facebook, ¿cuál es la peor decisión que he tomado un viernes? Creo que la peor decisión ha sido ir con mi esposo a un lugar donde pues bailan salsa, cumbia, bachata, y nosotros no saber nada de cómo bailar y quedarnos como en modo tieso y pues no saber ni qué hacer y todos acá bailando muy profesional.
0: Ale, me encanta, yo también, soy así, yo tengo dos pies izquierdos. Saludos a la terminación 5824, vámonos con otro testimonio.

0: corriendo a leer los de Facebook también, mi gente, porque también andan participando ahí en Facebook. Me gusta que estén ahí atentos. Así que mi gente, vamos a mandarle un saludito a Fernandela. Ella nos dice, irme de fiesta cuando el otro día tenía que ir a chambear. A chambear a mi trabajo. Pésima idea. Sí, sí es cierto. Es que es lo más feo, mi gente. También me ha pasado y es de verdad lo más feo que te pudiera pasar cuando estás, cuando vas de fiesta y el día siguiente ni te quieres levantar, ¿verdad? Pero entras demasiado temprano. Así que, mi gente, de verdad, muchas gracias. No alcanzamos a leer a todos, ¿verdad? Pero va, ahí está. Yo no alcanzo a leerlos todos, pero precisamente también está ahí al pendiente Gabriel para leer cada uno de sus mensajitos. Está ahí atento. Así que vámonos a seguir escuchando más música a través de X89.3. Me gusta chismear con ustedes, me gusta. Así que ya lo saben, sigan subiéndole a la radio. Están en la frecuencia naranja, EXA 89.3 FM. Ya lo saben, soy Paola Timagen.
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0: Mi gente, estamos de regreso y así como estamos de regreso, ya estamos a punto de dar a el ganador. Sí, vamos a dar a el ganador quien se lleva ese acceso doble para el cine. Así que el ganador ya lo está pensando nuestro queridísimo Gabriel, ya está a punto de pasármelo, así que le hacemos más de emoción. No te creas. No es cierto, mi gente, no, ya hay que dar a el ganador. Porque antes de despedirnos, les quiero decir que lo bonito del viernes es que todos tenemos una historia vergonzosa, porque el viernes nos hace impulsivos, exagerados, sentimentales, valientes también, ¿por qué no? Sí, y muy también, no sé, como que más, más divertido, siento yo, como que más alegres, no sé cómo explicar esa palabra, pero nos hace un poco más abiertos, pero también deja las mejores anécdotas. Así que hoy gracias por confesarme esas peores cosas que les pasaron un viernes y que sobrevivieron a ese viernes. Así que mi gente, ya vamos a dar a el ganador quien se lleva ese acceso y es la terminación 5824. Tú que nos estás escuchando, eres la o el ganador de ese acceso. Ahorita pues nuestro queridísimo Gabriel se está comunicando contigo para que estés ahí al pendiente. Así que mi gente, les deseo que tengan un excelente fin de semana, pásenla muy muy bien y recuerden, hoy es viernes y el cuerpo lo sabe, ¿eh? Hagan su peor oso, ¿por qué no? Hay que disfrutar la vida, hay que disfrutarla al 100%. Así que si salen de fiestuca, ya lo saben, por ahí me invitan, ¿eh? Por ahí nos invitan. Así que mi gente, hoy me acompañó precisamente nuestro queridísimo Gabriel. ¡Éale! El que estuvo ahí al pendiente de todos nosotros. También nuestro queridísimo Gerardo Gaona, que viene de visita porque ya llega previo fútbol, porque es más que una pasión. Así que vámonos, siguen escuchando más música a través de Exa 89.3. Ya lo saben, soy Paola Timagen y esto fue Aquí Entre Nos. Y como dijo su ex, hasta aquí llegamos, chiquis. Chao, chao, chiqui babies. Chiqui, chiqui, boom, boom. Éale. Si beben, no manejen. Coman frutas y verduras. Hasta la vista, babies.
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4: Amigos de Previo, ¿cómo andan? Excelente viernes, un gusto acompañarlos el día de hoy a través de EXA 89.3 de FM y por supuesto con la gente en redes sociales. Súbale, mi nombre es Mauricio Rangel, estamos en vivo la siguiente hora para platicar mucho en torno a la pelota en esta mesa de viernes 22 de mayo, últimos días de este quinto mes del 2020-26, y la verdad es que hay mucha información. Información de la selección mexicana, información internacional, los combinados para esta justa de verano ya se están preparando, ya hay algunas selecciones confirmadas por sus seleccionadores nacionales y realmente hay mucho que platicar en el que además es el previo de la vuelta en la gran final de la Liga MX. Quédese con nosotros, le presento los titulares en esta mesa de viernes y arrancamos de lleno con la información porque es fin de semana y hay bastante, bastante fútbol. Final sin goles. Cruz Azul y Pumas empatan a 0 goles en el Estadio Ciudad de los Deportes y queda todo abierto para la vuelta en Ciudad Universitaria este próximo domingo. 1-3. La selección mexicana arranca su participación final previo al inicio de la justa mundialista. El primero de 3 compromisos será ante Ghana, hoy en punto de las 8 p.m. Bicho campeón. El Al Nassr de Cristiano Ronaldo se proclamó campeón de la Liga Árabe. El primer título oficial del comandante en Medio Oriente y además con anotaciones por parte de el portugués. Bye bye Guardiola. Pep Guardiola dejará de ser entrenador del Manchester City. Oficialmente finaliza la temporada y se va del conjunto Citizen. ¿A dónde emigra el entrenador catalán? Se lo contamos. Quédate, ya estás conectado, ya estás en Previo Fútbol y arrancamos de lleno con la información. Esta es la previa de la final en la Liga MX, 0-0, sin anotaciones en los primeros 90 minutos en la cancha del equipo de Cruz Azul. Y ahora la vuelta en la cancha de Pumas para este domingo.
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6: Todo se definirá en el Estadio Olímpico Universitario. Los Pumas de la UNAM y la Máquina Celeste de Cruz Azul dejaron la moneda en el aire al firmar un intenso empate de 0-0 en el partido de ida de la gran final del fútbol mexicano. El Estadio Ciudad de los Deportes fue el escenario de un choque táctico donde los locales asumieron el protagonismo. La Máquina presionó desde los primeros minutos e incluso vio anulada una anotación de Charly Rodríguez por fuera de juego. Sin embargo, se topó con la imponente figura de Keylor Navas, quien con 4 atajadas clave se convirtió en el héroe auriazul. El cierre del encuentro guardó la máxima dosis de drama. Al minuto 87, el paraguayo Robert Morales estuvo a nada de darle el triunfo a Pumas con un violento disparo cruzado que terminó impactando de manera dramática en la base del poste, dejando frío el feudo cementero. Con la serie completamente igualada, la estrategia de Efraín Juárez y el planteamiento de Joel Wiki se volverán a encontrar este próximo domingo. Al no existir el criterio de posición en la tabla en esta instancia, un nuevo empate forzará los tiempos extras y, de ser necesario, la definición desde los 11 pasos.
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4: 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Servimed, ya está en la mesa con nosotros en este viernes, el señor Eus Vázquez, compañero, amigo y director de este espacio. Eus, ¿cómo te va? Excelente
8: bien,
4: fin de semana.
8: Bien, contento. Fíjate que en la mañana ahí con parte del equipo de trabajo estuvimos en el auditorio de la Universidad Michoacana de Cinco Unidades de Hidalgo, ahí donde jugaban los zorros.
4: Sí.
8: Ahí tuvieron una presentación, charla con Malagón, arquero michoacano, portero de selección, portero del América, que está en recuperación. Me dio mucho gusto verlo, que ya no trajera muletas.
4: Qué rápido el tema de la medicina de Eus, ¿no?
8: Sí, pero anda sensible sí, claro, en el tema personal, en donde hoy tuve la oportunidad de saludarlo en corto, y de hecho pactamos una entrevista, pero me dice, apenas aprendiendo a caminar, ¿no? Lo valioso que es caminar, etcétera. Contento por el nacimiento de su hija, tiene prácticamente un año, su nena. Y resiliencia total. Ahí estuvimos con la rectora, la doctora Yarabí, muy amable, abriendo las puertas para los medios de comunicación, en los que me parece hecho un extraordinario trabajo en el tema del crecimiento estudiantil y del crecimiento deportivo de esa institución, con la materia prima propia de la Michoacana. Es como si hoy tuvieras a los zorros a un nivel competitivo en primera, que estaría mucho, muy complicado la realidad, pero hablando en contrastes, ¿no? Y que todos fueran orgullosamente nicolaitas. Hay que recordar que el próximo domingo, entrada libre, producción, ¿a qué hora es el partido de semifinales? 12 del día. 12 del día, ahí vamos a estar. Vamos a estar, me da gusto ver a los chavitos. Por cierto, hay un chavito de tercera división profesional allí, escuchando la charla, se puso en medio de la duela y pusieron un templete muy bonito armado, donde las preguntas los hicieron gente estudiantil en el armado, ¿no? Y este chavito de tercera edición le pregunta, a ver si lo pueden subir a redes sociales eso, mi querido Jerry. Le dice, tú Malagón, ¿qué nos recomendarías y qué consejo nos darías a nosotros que estamos jovencitos, estamos en tercera división profesional y estamos en la búsqueda de una primera división, cada uno de nosotros como sueño, pero que además, antes que la primera visión, es saber ser campeón, ¿no? Bueno, se las dejo para que lo escuchen en redes sociales. Jerry, al término del programa, sube esa, ¿no? Es un chavito de los jugadores. Tuvo muy sabrosa la plática. Les digo, vamos a tener una charla ahí con Malagón, cancerbero michoacano, tricampeón con las Américas, desafortunadamente del América, desafortunadamente se pierde el mundial por esas cosas del destino, por temas de pues, situaciones de lesiones. Pero contentos, ¿no? Aquí trabajando en este viernes, mucha información. Yo te diría, Mau, ¿qué te pareció la final? Si crees que América, en este caso, que queda en el olvido por todo lo que hicieron los demás equipos, si crees que el Toluca, por todo lo que hicieron los demás equipos, consideras que Pumas puede ser el nuevo clic de la afición por Efra Aristóteles, o si crees que Joel Wiki, que también es un conocido querido en Michoacán, que jugó una final en el 2011, sea el que tenga la nueva conexión con el público, porque lo tuvo muy bien Jardiné y lo tuvo, sí, claro, muy bien el Tony Mohamed, ¿no?
4: Dicho sea de paso, esa final que jugó Wiki fue la última de Pumas. Fue la última en la que llega el equipo universitario.
8: No, ¿sí?
4: Sí, fue la última en la que llega Pumas, ¿no?
8: No.
4: Con Tigres. Fue el último título de Pumas.
8: No, se juega con la de León, claro.
4: Y con Tigres juega otra, ¿no?
8: Sí,
4: con Matías Tigres Britos. Fue el último título que tuvo Pumas, la última final. El último título del equipo universitario, corrijo, esa que juega Wiki con Monarcas Morelia, ¿no? Yo creo que hoy, honestamente, el click lo
8: Andrés tiene. Andrés Lilini fue el director técnico, que él llegó aquí a Monarcas como director de Fuerzas Básicas.
4: En la pandemia.
8: Director de Fuerzas Básicas hace muchos años.
4: Sí.
8: Muchos allá, como por el 2004, 2003,
4: tocó a mí todavía
8: Andrés Lilini. Y luego pasó, se preparó, etcétera. Y recordarás, llegó una final con Pumas, Andrés Lilini, que hoy está en el tema de... temas de selecciones menores con la Federación Mexicana.
4: Un director de básicas que le gustaba ir a la cancha, entrenar con los chavos.
8: Cuate en lo personal, Cuate.
4: O sea, tengo
8: muy buena relación con el buen Andrés Lilini. Pero te preguntaba, ¿quién crees que pueda hacer clic? Primera en esta pregunta, ¿Joel Wiki o
4: Efraín? Yo creo que hoy en ese tema la onza la tiene Efraín, ¿no?
8: Ahora te voy a decir, ¿quién crees que juega mejor a la pelota, Pumas o Cruz Azul?
4: Hoy yo creo que jugó mejor Cruz Azul, pero de lejos me parece que Pumas se salvó.
8: ¿Y quién te parece que lo hizo mejor en el partido de ida? ¿Un Cruz Azul que no pudo o un Pumas que no lo dejó hacer?
4: No, Cruz Azul, sin duda alguna. Tuvo que haberse llevado 2 goles mínimo de ventaja desde mi punto de vista. Keylor es mucha pieza. Esa es la verdad, Keylor es un porterazo, marca una diferencia.
8: Sacó 2 de alto voltaje.
4: Sí, sobre todo la de Paradela, ¿no? Que le pega de lejos, de zurda, y Keylor estuvo ahí muy atento. Es un porterazo el guardameta tico, pero yo creo que Cruz Azul, Eus, con la mano en la cintura, sobre todo el primer tiempo, le pasó por encima al equipo universitario. El segundo tiempo se cayeron los dos equipos, esa es la realidad. Me parece que es trago de la...
8: A mí me quedó de ver la final, ¿eh? A mí en lo personal.
4: ¿Sabes cuál es para mí la sensación?
8: Un 0-0. Entiendo el tema de, oye, Eus, es táctico, es estrategia. Pero siempre para el espectáculo, en el táctico, en la estrategia...
4: Se
8: queda para mejor ocasión porque la gente va a ver goles.
4: Claro.
8: ¿No? O, es decir, ¿qué te parece un 2-2, un 1-1? Si en el caso hay que empatar, ¿no? Un 3-3. Si en el caso hay que empatar, ¿qué partida sucedió?
4: No, lo decía Juan Malillo, ¿no? El gol es la alegría del juego.
8: Manuelillo... sí, la alegría del juego. Por cierto, lo tuve una vez aquí en los estudios cerca, acá de cerca.
4: Qué personaje se convirtió, ¿no?
8: Sí, sí.
4: Juan Malillo, la verdad.
8: Sí, cuando andaba en Dorado. Sí,
4: auxiliar de Guardiola.
8: Auxiliar de Guardiola y luego se queda como director técnico de Dorados.
4: Hay que traerlo de nuevo a Juan Malillo. Sí, le pido una foto y una autógrafa.
8: Nosotros le decíamos Manuelillo.
4: ¿Sí?
8: Manuel, el Marillo.
4: Personajazo.
8: Oye, vamos con Joel Wiki.
4: Vamos.
8: Vamos a escuchar.
4: ¿Cómo le gusta a Wiki? La verdad, le voy a hacer una pregunta haciendo esto. ¿Lo veía usted como entrenador? La neta, yo no, ¿eh?
8: No le veía el perfil.
4: Yo tampoco.
8: Tanto como entrenador.
4: Ni a Efra, la verdad.
8: Y ahora mismo lo veo todavía con el perfil como que no se quitan el jersey.
4: Todavía.
8: O sea, como que todavía tiene la pinta de facherito de futbolista.
4: No, y está para jugar, ¿no?
8: Claro, sí, cabrón, lo veo altísimo. Sí, no, el Wiki.
4: Te pone todavía la pierna acá.
8: Te pone la pierna.
4: En mejores épocas.
8: En la nuca. Oye, vamos a escuchar juntos a Efraín Juárez y a Joel Wiki, a los dos juntos, por favor.
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10: Y de lo de la resolución, hablé ayer de los árbitros en la conferencia. No quiero hablar, no tocar mucho del tema. Lo que sí me sorprende de una institución tan grande como Cruz Azul, pues de las más importantes y grandes de este país, quieran tratar de sacar siempre ventaja de circunstancias cuando en esta liguilla... Los que más han sido beneficiados son ellos. No hay que olvidar minuto 30 contra Atlas, una mano y termina en contra y no lo marcan. No hay que olvidar el penal de Chivas, no hay que olvidar la mano del Fernández, que a mí sí me la marcan con América y a él no. Y que todavía tengan la osadía, porque es una osadía, de ir a quejarse cuando ellos están aquí por esas circunstancias, porque si no, Chivas seguramente estaríamos peleando otra circunstancia. Se me hace con la categoría de esta institución, es impresionante. Y seguramente lo hacen con una intención, de querer siempre considerar o meterle duda al árbitro. Creo que el árbitro hace un espectacular trabajo y seguramente el domingo será así, entendiendo eso y sabiendo lo que pasó y lo que ha pasado, porque también veo programas, hasta hicieron un programa de 45 minutos, cadenas ahí hablando del árbitro. Ojalá pongan las imágenes que estoy diciendo para que sea parejo y que vean cuáles son las circunstancias también y que también metan la resolución a favor, ¿no? Cuando el de Atlas, ¿te acuerdas de Atlas? La mano, ¿te acuerdas el penal? ¿Te acuerdas la mano del Toro Fernández? Y a mí sí me la marcaron. Entonces, ¿Estamos claros?
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13: Eso dijo, tendrían que bultarlo, ¿no? Imagino yo, porque pues no puedes hablar de arbitraje, creo, ¿no? Mira, no hay que ensuciar la final, ¿no? Ha sido una final maravillosa. Me parece a mí que los dos equipos están justamente en la final porque se lo merecen. Hicimos una gran campaña, Pumas hizo una gran campaña, primer lugar de liga, sin problema. Cruz Azul, tercer lugar. Entonces, para mí, creo que lo importante es analizar, ver un poco lo que hicimos bien, hicimos mal, y enfocarnos en eso, ¿no? El fútbol es así, la competencia es compleja, todo el mundo queremos ganar, es la realidad, pero no hay que ensuciar la final. La final ha sido muy transparente, muy, muy honesta, y creo que hoy el resultado es justo, ¿no? Obviamente nos hubiera encantado ganarlo, tuvimos muchas opciones de gol, que tienen un gran portero en la realidad, y sacó todas las de gol. ¿A qué me refiero? Porque Pumas es un equipo que se organiza muy bien defensivamente y son muy peligrosos en la transición. Y eso creo que nuestros defensores y parte del plan de juego, obviamente, era organizar bien el ataque, pero defender mucho mejor la transición. Creo que en ese momento el equipo fueron muy maduros, siguieron el plan de partido y el reflejo, obviamente, es que el equipo tuvo muchas opciones de gol. Como bien dices, rematamos más de 20 pelotas a la... No a la portería, fueron menos a la portería, pero parte del plan que sigue, lo que intentaremos hacer es que vayan a la portería, ¿no? Seguramente el equipo intentará proponer de nuevo en la cancha de CU y que se abra, ¿no?, el equipo para que podamos conseguir un gol rápido y poder manejar el partido.
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15: Tres preguntas, vamos a regresar. ¿Qué le pareció esta final de ida? ¿Qué sí, qué no? ¿Quién es el favorito para la vuelta? ¿El obligado es Pumas? ¿O está presionado Pumas por ser local y Cruz Azul sacar ventaja? ¿Pierde un Pumas porque no se juega a las 12 del día por horarios de televisión? ¿Pierde su guarida, que es jugar a las 12 del día, donde están acostumbrados a asfixiar al rival? Aquí al Cruz Azul no, porque es capitalino, pero sí porque no juega en ese horario. ¿Y le pareció que era penal o no era penal el de sobre Charlie Rodríguez? Permítame ir una pausa. 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
7: La Liga de Plata del fútbol mexicano tiene un nuevo monarca. El Tepatitlán FC se consagró campeón del torneo Clausura 2026 tras derrotar por la mínima diferencia a la Jaiba Brava del Tampico Madero en el partido de vuelta. Tras un ríspido encuentro de ida en Tamaulipas que terminó con un empate sin anotaciones, la serie definitiva se trasladó a suelo jalisciense. El destino de la eliminatoria se selló temprano en el estadio Gregorio Tepa Gómez. Apenas al minuto 11 de la primera mitad, el mediocampista Omar Islas aprovechó un rebote en el área chica para empujar el balón al fondo de las redes, decretando el 1-0 que, a la postre, significaría el gol del título global. A pesar de las modificaciones ofensivas y la insistencia de la escuadra tamaulipeca en el complemento, el orden de la saga de los altos y las oportunas intervenciones del arquero Gustavo Gutiérrez mantuvieron intacta la ventaja local. Con este resultado, el Tepatitlán ratifica su gran semestre como líder general y borda la segunda estrella de su historia en la División de Plata.
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0: Bien, estamos de regreso. Vamos a escuchar al presidente del Cruz Azul, estas polémicas declaraciones. Y después le voy a hacer un par de preguntas a Mauricio Rangel aquí en el estudio.
1: Y yo a usted también, señor Vázquez.
0: Se moje. Sí, sí, vamos a mojar, ¿no? Vamos a mojar. Hoy acabo de hablar en el corte comercial con el repre de este Malagón.
1: Saludos al buen Chagui.
0: Sí, sí, sí, a Oscar, muy amable.
1: Debutó en primera división el Chagui también. Él, si no mal recuerdo, es categoría 96. Uh-huh. Luis Ángel Malagón es 97. Estaban por ahí, siempre fueron muy cuates.
0: Sí, sí, sí.
1: Creo que mucho. Incluso desde la Casa Club.
0: Sí, platicaron una anécdota.
1: Hermanos del alma, ¿no?
0: Sí, platicó una anécdota allí hoy con los muchachos estudiantes Malagón, que hubo una vez que con Oscar, uno traía 60 pesos y el otro 30 pesos. ¿Y qué vamos a hacer para comerse? Ya se nos acabó. Y que ahí una familia los adoptó y la sopita caliente, etcétera. Hablando del tema de gratitud y luego cómo te da la vuelta a la vida, ¿no? Y el tema de la fuerza mental para no perder el objetivo, que es lo que querían ser, estar ahí en un primer equipo. Escuchamos a Víctor Velázquez.
1: Vamos.
0: Del Cruz Azul. Presidente. 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
0: 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Yo toda mi vida le fui a Monarcas, ¿no? Al Monarcas Morelia.
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0: Pero se lo puso, ¿no? Sí, gran gesto y la gente, ¡ay, qué padre! Se puso el jersey.
1: Tenemos por ahí, yo vi una foto del señor Vázquez con la de Ronaldinho.
0: Pero me la regaló Ronaldinho, pero me la regaló.
1: No, digo.
0: ¿No te la pondrías?
1: Sí, cómo no. Ni la lavo esa.
0: Estando en el entrenamiento, fui a la final, me invita el Querétaro. Sí, es claro. Una cortesía, ¿no? Con eso pierdes una ética, un valor.
1: Abrazo, etcétera. A Alan Sunderland, que anda por
0: sí,
1: ahí.
0: Sí, oye, a Alan Sunderland.
1: Hay que tenerlo mucho, también ahí en.
0: Mucho, mucho. Le mando muchos abrazos a Alan Sunderland. Que muchas bendiciones hoy en su encomienda como director de comunicación y marketing en la Casa de los Gallos. Oigan, vamos precisamente con Víctor Velázquez. Adelante.
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3: Equipos, llegamos a la final, muy motivados y que la afición disfrute este lindo partido. Bueno, saben que este estadio ha sido nuestra casa por mucho tiempo, muy contentos. No, son 180 minutos de serie y bueno, hay que... Pumas también sale a jugar, nosotros igual y... Que sea lo mejor para la afición. Para la afición de Cruz Azul, siempre hemos estado agradecidos con ellos. Todo lo que hacemos en la institución es por nuestra afición y vamos a seguir trabajando por ellos y por toda la institución.
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0: Estas declaraciones del presidente Víctor Velázquez del Cruz Azul le pone presión a Wiki para que si gana se queda como técnico y si no, pues hay que pensar o se va.
1: A ver, dígame usted que es experto en comunicación, en mensajes, en interpretar lo que dicen algunos
0: nombres propios. Pero por qué más después, propios. Mayéutica,
1: si yo le contesté el miércoles. Yo le dije que para mí estuvo fuera de tiempo, fuera de lugar, la declaración del presidente de Cruz Azul. O sea, previo a una final no tienes para qué salir a decir eso, ¿no?
5: Para mí es un absurdo.
1: Para mí está fuera de lugar.
5: Me parece un mensaje muy obtuso, tomando en cuenta que estás teniendo a un técnico interino que está dando lo mejor de sí, que no tiene la experiencia, no es Larcamón. Y sin embargo, los muchachos están respondiendo al llamado de Joel Wiki, de integración y de un equipo que se sabe jugar.
1: Claro.
5: Yo creo que, sinceramente, habla de un presidente que no conectó en ese momento.
1: De acuerdo.
5: Ahora, de acuerdo. Te hago otra pregunta. ¿Quién saca el resultado el domingo?
1: Yo creo que van a dar, si siguen las cosas como las vi el jueves, el Cruz Azul.
5: Yo creo que si se va a tiempos extras y lo lleva a penales, sin Keylor, duda gana Pumas.
1: Sí, Keylor.
5: Keylor se los adelante, come.
1: ¿No?
5: O sea, yo creo que la virtud de un Cruz Azul es sacar el resultado en el tiempo de los 90 minutos.
1: Ahora le voy a decir algo. Yo creo que la gente de CU puede inclinar un poco la cancha en favor de Pumas. La afición sí creo que va a jugar un papel importante. Este
5: próximo ¿altura momento. No hay problema?
1: No, los dos equipos se acostumbran.
5: No hay problema. Misma. Creo que Pumas pierde en el tema de no tener la guarida a las 12 del día. De ahí, sí.
1: Ahí sí pierde.
5: Ahí sí pierde. Y el más cómodo es Cruz Azul porque es ahora juega.
1: De acuerdo.
5: Ahora, o sea, él se sabe sacar ventaja a esa hora. Oye, que las 12 del día son profesionales. De todos modos, cuando alguien tiene muy dominado una escena, no es lo mismo que digas, oye, yo estoy acostumbrado a jugar en sol y tú no estás acostumbrado a jugar en sol.
1: Sí, claro. Pero
5: yo estoy acostumbrado a jugar en altura y tú no estás acostumbrado a jugar en altura.
1: En este torneo atípico por el calendario, porque es fecha mundialista, Efraín jugó muchos partidos de local la noche.
5: Te cuento una anécdota corta de un gran jugador que volaba. ¿Te acuerdas de Joao Rojas?
1: Sí, claro.
5: Había momentos de Joao Rojas porque la ciudad de Morelia es muy alta y se jugaba a mediodía. Había partidos donde se jugaban en calor.
1: Sí.
5: Pero a pesar de que cuando no se jugaba calor y apenas estaba aclimatando, había momentos en donde se ponía oxígeno por la altura de Morelia. Y daba todo. Entonces, sí tiene una ventaja el hecho de... Por eso Morelia tenía una gran guarida. ¿Cómo llega en el 2011 a la final?
1: Sí,
5: jugando a las 12 del día, 12 del día en una altura interesante como la de Morelia.
1: No, y por eso Bolivia, por ejemplo, se aventó muchos años siendo invicto en sus eliminatorias, ¿no? Por les metía a la altura, lo más alto del continente, básicamente.
5: Sí, yo sí creo que Cruz Azul no le va a pesar CU por el tema donde le pesaría más que hubiera jugado a las 12 del día. Domingo a las 12 del día le hubiera pesado sobremanera.
1: Yo me refiero un poco más al tema afición.
5: Afición,
1: la magia que hay en CU, ese estadio mítico, esa algarabía que tienen ahora con Efraín Juárez. Sí creo que la afición puede inclinar ligeramente la cancha en favor del equipo universitario. Ahí yo creo que Pumas tiene esa ventaja y Cruz Azul el handy, ¿no? Pero si hablamos desde mi punto de vista, gente en el terreno de juego de plantillas, creo que Cruz Azul tiene más que Pumas. Y vimos los cambios.
5: Te digo una cosa que he coincidido con directores técnicos, jugadores y exjugadores. Cuando estás concentrado y a veces no estando concentrado, si no pones atención a la tribuna, haz de cuenta que no escuchas nada. A mí me tocó muchos años estar detrás de portería reportando. Y hay un momento donde no escuchas a la afición, por más que se escucha, etcétera, el ruido se vuelve un ruido, pero no se vuelve una particularidad. No sé si me estoy entendiendo.
1: Entiendo.
5: Entonces, yo creo que si a estas alturas el mensaje de los entrenadores es la comunicación de concentración, el tema de los momentos, lo que está pasando en cancha, y olvídense de lo que están diciendo.
1: Yo creo que en contra a lo mejor no te puede perjudicar tanto, pero cuando tienes a tanta gente a tu favor,
5: sí
1: creo que puede ser.
5: Sí, también creo esto. Nomás te estoy dando un punto de vista.
1: No, y aparte hoy los equipos están trabajados a nivel psicológico, pues seguramente lo tienen más.
5: Oye, qué error tan grande del colegiado de marcar un penal. Como el que se vivió. ¿Qué hubiera pasado si hubiera sido el América en lugar del Cruz Azul?
1: No, pues, problemón, ¿no?
5: O sea, el la de Mateo siempre, Martín, etcétera. Mira, yo considero que fue totalmente, iba a decir un disparate de viernes, pero es que se pasó de rosca, ¿no? El marcar un penal inexistente por dos cosas. Primero, es fuera de lugar. Y segundo, es un clavado. ¿Ahí quién falla? Oye, el VAR está dado para darle justicia al deporte. Totalmente de acuerdo. El VAR es para que te respaldes y darle vida y justicia al deporte. Pero no está para que estés parando cada vez un partido y que además algo tan obvio, para eso tienes un equipo de trabajo, ¿dónde estaba el abanderado? ¿En qué ubicación estabas tú? Porque primero te comiste un fuera de lugar y segunda te comiste un clavado y vas al VAR. O sea, si no hubiera VAR, marcas el penal. Marcas el penal, un penal en fuera de lugar y sin foul y más clavado. Por ahí le saca la tarjeta a Charlie Rodríguez.
1: Por simular.
5: Regañas al abanderado por no marcarte el fuera de lugar previo, rápido. Y no marcas penal. O sea, a lo que quiero llegar es que

0: opinión de un periodista de Guadalajara que decía, a nivel deportivo, el mejor representante que tenemos en el fútbol no es ni jugador, ni entrenador, es árbitro. ¿Yo lo dejas fuera de las finales? ¿A César Arturo Ramos?
1: Sí, claro.
0: A mí me parece un disparate, ¿no? Con el pretexto de que le quieres dar paso a nuevas generaciones y a nuevos silbantes, para mí hoy no tiene sentido lo que está diciendo.
2: Vamos, cambio de juego, nota previo México contra Ghana, adelante.
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4: La Selección Nacional de México inicia su último tramo de preparación rumbo al gran certamen veraniego. El conjunto dirigido por Javier Aguirre se medirá la noche de este viernes ante su similar de Ghana en un duelo que servirá para evaluar el ritmo y el nivel de los futbolistas que buscan asegurar un lugar en el once titular. El compromiso tendrá como escenario la cancha del Estadio Cuauhtémoc en Puebla, recinto que lucirá un lleno casi total. Mientras el estratega mexicano busca afinar los últimos detalles colectivos, el conjunto africano comandado por Carlos Queiroz encarará el partido con una plantilla alternativa que pondrá a prueba las variantes tácticas del cuadro tricolor. El pitazo inicial sonará en punto de las 8 de la noche, tiempo del centro de México. El encuentro contará además con un atractivo espectáculo musical durante el entretiempo, marcando el inicio de la cuenta regresiva definitiva de cara al debut internacional del próximo 11 de junio.
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2: Hoy vamos a escuchar a Jorge Sánchez y a Mateo Chávez, que en unos momentos más México se enfrenta a Ghana. ¿Para qué sirve jugar contra Ghana? Lo respondemos.
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7: Bueno, el grupo, entre lo que cabe, está muy bien, está muy unido, que eso es lo más importante, que dentro del vestuario hay una unión y una familia muy grande, que al fin y al cabo eso dentro de los partidos ayuda bastante, así que nada, ya con mucha ilusión, y vienen muchos partidos muy importantes, los de preparación, en donde te das cuenta de todos los aspectos que tienes que mejorar, que tienes que seguir haciendo, y bueno, esperemos en Dios que nos vaya muy bien. Pues estoy muy contento de estar por allá, la verdad ha sido una etapa muy buena en este tiempo de lo que llevo en Grecia, hablando futbolísticamente, y creo que en esa parte, pues siempre ayuda el estar en Europa, ¿no? El tener competencias importantes como Europa League, el entrenar con jugadores con muchas capacidades también. Pero bueno, yo lo vengo diciendo desde hace tiempo, ¿no? Me tocó regresar a la Liga MX y te encuentras en una Liga MX completamente distinta, en donde cada vez hay mucho nivel, hay mucha jerarquía. Así que bueno, nada, yo vengo muy contento, con muchas ganas de trascender acá en la selección. Así que bueno, hacer lo que nos toca cada uno, disfrutar, que es lo más importante, que cuando tú disfrutas, creo que las cosas salen mejor.
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10: Bien, la verdad es que me siento muy contento. Yo creo que ha sido un camino de altibajos, pero yo creo que al fin y al cabo es lo que nos hace crecer. La verdad es que ha sido una temporada como el club me lo planteó cuando yo iba a ir, que iba a ser una temporada de adaptación, que iba a haber muchos partidos y seguramente me iba a tocar jugar. Pero nada, la verdad es que la verdad estoy muy feliz por lo que viene en el futuro, muy emocionado. Creo que va a ser un gran año para mí y nada, me siento preparado para ello también. Pues sí, principalmente yo creo que Jesús es un gran jugador y sobre todo creo que mi meta principal es estar en la lista final. Pero después mi otra meta a corto plazo es ganarme un lugar en el 11 titular. Creo que es diferente estar en una lista, ser partícipe del equipo y ser regular y sumar. Y pues creo que es claro, yo creo que puedo sumar mi juego, la intensidad que meto, la energía que meto al equipo.

0: y de ahí pues creo que tengo buena conexión con algunos de los delanteros, buscar algunas asistencias y aportar al cero atrás, que creo que en este tipo de torneos es importante recibir menos goles posible, porque es lo que te da para hacer sumar puntos y ir trascendiendo ronda con ronda.
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4: Seguir viendo gente, ponerlos a punto poco a poco, de amalgamar la plantilla. Pero la verdad es que no es un rival que se parezca a ninguno que tienes hoy en el grupo, ¿no? Yo creo que es para eso, básicamente, para empezarlos a pulir previo a los partidos bravos, donde ya sí preparas cotejos de la Copa de este verano, pero de ahí en fuera me parece poco, Eus.
5: Este es el 11, ya sacó el 11 de la selección mexicana. ¿Tal Arrangel?
4: ¿Va a ser el portero titular?
5: El 11 de hoy.
4: Pero va a ser el de la Copa,
5: okay.
4: ¿No?
5: Ok, Tal Arrangel, Reyes.
4: Sí.
5: Romo.
4: Al derecho, ok.
5: Gómez.
4: Ok.
5: Eric Lira.
4: Ok.
5: Jesús Gallardo sale como capitán.
4: Ok.
5: Va por su tercer mundial calladito.
4: Tres centrales, entonces, por lo que entiendo.
5: Sí. Gutiérrez.
4: Ok.
5: Morita.
4: Ok.
5: Alexis Vega. El Piojo Alvarado y la Hormiga González.
4: Pocos titulares de los estelares, ¿no?
5: Sí.
4: O sea, el portero me parece que va. Israel Reyes creo que
5: va. ¿Te sorprendería que Gilberto Mora fuera titular en el Mundial?
4: Sí.
5: Yo creo que se puede colar, ¿eh?
4: En la es que Eus hace cuánto no juega.
5: Sí, pero va a agarrar bien.
4: No jugaba.
5: Pero tienes razón.
4: Ojalá que
5: no
4: lo pongan a punto.
5: No voy a discutir eso.
4: Ojalá que lo pongan a punto, pero mira, en el medio campo teniendo a Fidalgo del Betis, teniendo a Obed del Atlético de Madrid, uh-huh, y a gente importante de la Liga, yo hoy, siendo aparte tan joven Gil Mora, lo cuidaría un poco más.
5: Además, va a haber un partido contra Serbia. ¿De qué le sirve jugar contra Serbia?
4: Ahí sí ya preparas partido de la Copa, ¿no?
5: Yo creo que Ghana es un preparativo para Sudáfrica y Serbia es un buen preparativo para República Checa.
4: De acuerdo.
5: Todos los grupos parecen bien papitas, ¿no? Por ejemplo, hablábamos en producción, hay un grupo que parece gallo, ¿no? Escocia, uh-huh, Brasil y Marruecos, pero está Haití. O sea, todos le van a ganar a Haití. Eso está clara. Eso sí está clara. Y los tres van a pasar a la siguiente fase de grupos. En la de México, o sea, Sudáfrica va a decir, yo le gano a México, le gano a Corea y le gano a República Checa. No creo que pase eso, ¿no? O sea,
4: no creo.
5: Tienes un buen sinodal europeo, República Checa.
4: Sí.
5: Tienes un buen rival asiático, que es Corea, que te lo has enfrentado en varios mundiales. Y el menos complicado, evidentemente, es Sudáfrica. Vamos a ver.
4: No hay ningún campeón de confederación tampoco en ese grupo, ¿no?
5: Sí,
4: que es la ventaja que tiene México.
5: Yo creo que los que van pensando es Sudáfrica, pero Sudáfrica, a lo que quiero llegar, no es Haití.
4: Claro.
5: No es Curazao, no es Cabo Verde.
4: Sí. No es un flan, pues.
5: No es Uzbekistán. Uh-huh. A eso quiero llegar.
4: Es una selección que aparte ya te sacó un empate en una copa, ¿no?
5: Sí.
4: O sea, ya.
5: Y te toca volver a abrir un mundial.
4: Con ellos. La primera vez que cerradito una
5: lo hiciste
4: apertura.
5: Con Sudáfrica 2010. Qué golazo le metió Chabalala al Conejo Pérez, ¿no?
4: A un amigo que estaba su mujer embarazada y dijo, le voy a poner el nombre del jugador que meta el primer gol de la Copa del Mundo.
5: No me hagas esto.
4: No, no.
5: Oye, vamos a esta nota previo mundialista. Adelante.
6: A escasas semanas del silbatazo inicial, la actividad en torno a la máxima justa futbolística del planeta se intensifica. Las federaciones han comenzado a revelar sus listas oficiales de convocados, desatando el análisis de los expertos y confirmando el regreso de grandes figuras al plano internacional. Entre las noticias más destacadas se encuentra el retorno de Neymar Jr. con la escuadra brasileña tras superar sus problemas físicos, al igual que la inclusión de Cristiano Ronaldo, quien comandará el ataque de Portugal en la que se perfila como su última gran cita. En el terreno de las curiosidades resalta el guardameta Lucas Zidane, quien defenderá los tres postes de la selección de Argelia. Finalmente, en el plano logístico y de infraestructura, los comités locales de México, Estados Unidos y Canadá entregaron formalmente los inmuebles sedes a los organizadores internacionales. A partir de este momento, los estadios entran en una fase de aislamiento comercial y adecuación tecnológica para cumplir con las exigencias del torneo más esperado del año.
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6: Después de una tormentosa pero inolvidable despedida, la nostalgia y la necesidad han vuelto a cruzar los caminos de José Mourinho y el Real Madrid, abriendo las puertas a una de las reconciliaciones más impensadas de la historia del balompié moderno. Los reportes oficiales confirman que The Special One ha sellado un acuerdo definitivo para asumir el banquillo merengue hasta junio de 2028. Un pacto de dos temporadas que se facilitó gracias a una cláusula de urgencia con el Benfica y que, lejos del romanticismo, responde a una estricta realidad deportiva. El club blanco busca un perfil de mano dura y carácter inquebrantable para enderezar un vestuario fracturado tras una campaña sin títulos. A sus 63 años, el estratega portugués regresa con la exigencia de un control absoluto y la madurez de quien ya no busca portadas sino legados. El mismo hombre que en 2012 devolvió el orgullo local rompiendo la hegemonía del mejor Barcelona de la historia, vuelve a Chamartín para saldar su cuenta pendiente más íntima, conquistar la gloria gloria europea que se le negó en 3 semifinales consecutivas. Aunque el anuncio se postergará hasta la conclusión de las elecciones institucionales de la próxima semana, el destino ya está escrito. José Mourinho vuelve a su antigua casa, no por nostalgia, sino por el reclamo de una corona que ambos necesitan recuperar.
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6: Después de 22 largos años de sequía, decepciones y reconstrucción, el Arsenal de Mikel Arteta se proclamó oficialmente campeón de la Premier League, desatando la locura en los alrededores de Islington y devolviendo la gloria liguera al norte de la capital inglesa. Tras cumplir la tarea el lunes al vencer por la mínima diferencia al Burnley, la corona se selló de forma matemática este martes sin necesidad de pisar la cancha. El sorpresivo empate a un gol del Manchester City frente al Bournemouth dejó a los de Pep Guardiola a 4 puntos de distancia, una diferencia inalcanzable a falta de solo una jornada para el cierre del calendario. De la mano de figuras clave como David Raya, Bukayo Saka y los goles del sueco Víctor Gyökeres, esta nueva generación emula lo hecho por los históricos invencibles de Arsène Wenger en 2004, firmando una temporada brillante para reclamar el trono que por historia les pertenece.
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6: El fútbol de Inglaterra y del mundo entero ha sido testigo del cierre del capítulo más glorioso en la historia moderna de los Sky Blues. A través de los canales oficiales del club, Josep Guardiola confirmó este viernes su salida definitiva del Manchester City al término de la temporada, poniendo fin a una legendaria e histórica era de 10 años en el banquillo. A pesar de tener un año restante en su contrato, el estratega catalán decidió que es el momento ideal para hacer un alto en el camino y tomarse un tiempo de descanso. Se marcha dejando un legado imborrable de 20 títulos en las vitrinas de la institución, incluyendo 6 trofeos de la Premier League y la tan anhelada Primera Liga de Campeones en 2023. El emotivo adiós definitivo ante sus aficionados tendrá lugar este domingo en el Etihad Stadium frente al Aston Villa, en un marco donde el club ya anunció que la tribuna norte del inmueble será renombrada oficialmente como la tribuna Pep Guardiola, en honor al hombre que transformó el destino de la institución.
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0: Señores, se le había complicado este reto de su vida a Cristiano Ronaldo. Llega para ser campeón.
1: Sí.
0: Y no se le daba el campeonato. Tuvieron que pasar años. Ahora, en el último partido logran ser campeones. Marca un doblete.
1: Sí.
0: Estuvo muy pegado con el segundo lugar. Y esta es la nota. Cristiano Ronaldo campeón. Y Quiñones, el jugador mexicano, 32 goles, si la memoria no me falla.
1: La Pantera, sí,
0: sí, campeón de goleo en la liga. En esta liga, que deberíamos decir, ¿ya es más fuerte que la liga mexicana? ¿Será? O sea, es una buena pregunta, ¿eh? ¿Cuántos jugadores no hay? Sané, Cristiano Ronaldo.
1: Sí, no. Hay jugadores de Benzema, primerísimo nivel, ¿no?
0: Etcétera. Bueno, vamos con esta nota.
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4: En una última jornada de máxima presión, el Al Nasser se proclamó campeón de la Liga de Arabia Saudita tras golear 4-1 al Damac, desatando la euforia en Riad y otorgándole a Cristiano Ronaldo su primer título oficial de liga desde su llegada al fútbol árabe. A sus 41 años de edad, el astro portugués demostró que su vigencia goleadora sigue intacta al comandar la victoria con un doblete definitivo, llegando a la espectacular cifra de 973 anotaciones en su carrera profesional. Tras el silbatazo final, el capitán abandonó el terreno de juego envuelto en lágrimas, reflejando el enorme desahogo emocional de este campeonato. Con esta vibrante coronación en la última fecha del calendario, el Al Nasser borda la décima estrella liguera en su historia. Ahora, con el impulso de la victoria, Cristiano Ronaldo se reportará con la selección de Portugal para encarar la preparación rumbo al certamen internacional de este verano.
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4: 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La Liga de Expansión MX ha consolidado un circuito sumamente competitivo desde su creación en 2020. Con la reciente coronación del Tepatitlán FCE en el Clausura 2026, el historial de campeones de la División de Plata se ha reconfigurado, manteniendo una lucha muy cerrada en la parte alta. Los Potros de Hierro del Atlante se mantienen en la cima, como el máximo ganador histórico de la categoría con 3 títulos en sus vitrinas. Sin embargo, Tepatitlán ya le pisa los talones. Tras bordar su segunda estrella este fin de semana, la escuadra alteña se convirtió apenas en el segundo club de la liga en presumir más de un campeonato. Tapatío está a la par con los alteños con 2 coronas. Detrás de ellos, la paridad del circuito se refleja en 7 instituciones que presumen una corona en sus vitrinas: Tampico Madero, Cancún FC y Leones Negros de la UDG. Atlético Morelia se ha quedado corto al contar únicamente con un campeonato desde la creación de la Liga de Expansión, además de no contar con ningún campeón de campeones.
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12: ¿Nos animamos a marcador con el tema Cruz Azul Pumas?
13: A ver, ¿qué dice usted?
12: Yo creo que gana 1-0 Cruz Azul, creo que va a ser por un gol.
13: Yo también creo que por la mínima pasa Cruz Azul a ser campeón.
12: ¿Sí? O sea, tú a Pumas no lo... Es que está bien cerrada. Yo estaba viendo los momios y están bien parejitos.
13: Están parejos.
12: Ligeramente favorito.
14: Acaba de meter gol la selección mexicana, señor Vázquez.
12: Ah, ¿sí? Ya arrancó.
14: 1-0 ¿Quién lo metió? Contra Ghana, ahora le informo.
12: Pero te decía, los momios muy parejos, ¿eh?
14: Sí.
12: O sea, daba muy poco en el tema del Cruz Azul.
14: A ver, ahora leí cómo están ahí el tema de las apuestas.
12: Pero yo creo que lo saca el Cruz Azul campeón.
14: Sí, yo también creo que el Cruz Azul puede ser campeón.
12: Además, creo que trae mejor equipo Cruz Azul, ¿eh?
13: De acuerdo, sí.
12: Acá traen un porterazazazazazo, el mejor portero que ha venido al fútbol mexicano en cartel.
13: Sí.
12: Y en fútbol vigente, ¿no? O sea,
13: muy parejo,
12: cuando tú dices,
13: ligeramente favorito.
12: Cuando tú dices un jugador jugó 4 finales de Champions, 3 las ganó, en un grupo donde todos daban, no, a ver, en el grupo del 2014 le toca a Costa Rica, el grupo donde tiene a 3 mundialistas campeones, a Uruguay, a Italia y a Inglaterra. Y Costa Rica le gana a los 3 y deja fuera a Inglaterra,
13: sí,
12: y a Italia en ese
13: el último mundial de la
12: Azzurri, sí, y pasa Uruguay y Costa Rica se mete a lo que no pudo México. Se mete a cuartos de final y los llevó al límite para pasar a semifinales hasta la tanda de penales al equipo de Holanda y fue el gran caballo negro.
13: De acuerdo.
12: ¿De la mano de quién? De Keylor Navas.
13: De acuerdo.
12: ¿Nos vamos?
13: Un gusto, Eus.
12: Abrazo de gol.
13: Abrazo.
12: O sea, feliz este viernes. Hasta pronto.
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2: Así que, ay, pues es que, como dicen los políticos, murió en el cumplimiento de su deber. ¿Y cuándo vamos a decir eso de un político que murió en el cumplimiento de su deber? No, pues eso no, ¿verdad? Ahí no aplica. Ahí no aplica con los políticos, ahí no es así. Ahí es, pobrecito policía, lo balearon en el cumplimiento del deber. Qué mala onda, de veras, qué triste hoy que ahí en Zamora 4 policías están al borde de la muerte. Y los políticos y en casa esperando el fin de semana, esperando las elecciones. Esto pasó en Zamora.

0: Un total de 6 elementos de la Guardia Civil y un joven resultaron lesionados al ser atacados a balazos por desconocidos en las inmediaciones del municipio de Zamora. Los oficiales de policía realizaban sus actividades cotidianas con recorridos de reconocimiento y vigilancia cuando fueron sorprendidos por los pistoleros. La localidad de la Estancia de Mezcua fue el escenario del enfrentamiento. Los representantes de la ley patrullaban cuando un grupo de personas que portaban armas de grueso calibre los atacaron a corta distancia. Los elementos de la Guardia Civil, al verse superados en número y detectar que varios elementos estaban heridos, pidieron apoyo a los compañeros de la Guardia Civil. También llegó Guardia Nacional, Ejército Mexicano, quienes arribaron a dar apoyo por tierra y aire con helicópteros. En esta zona álgida también arribaron varias ambulancias. Los paramédicos estabilizaron a los 6 elementos de seguridad heridos y además a la persona civil que resultó lesionado de manera colateral y los canalizaron a un hospital en la región para que fueran atendidos por especialistas y les pudieran salvar la vida. El operativo de búsqueda continúa por tierra y por aire por parte de las autoridades de seguridad de los 3 niveles de gobierno para tratar de dar con los presuntos agresores y llevarlos detenidos ante los tribunales. Óscar Pantoja II, Grupo CB.
1: Esto en Zamora. Espérenme tantito, porque la jornada sangrienta y violenta no solamente se vio en ese lugar. Vamos ahora a lo que pasó en la región de la Tierra Caliente. Y también, con todo respeto, lo digo, las imágenes son terribles, pero bueno, hay que informar lo que está ocurriendo.

Un enfrentamiento dejó como saldo dos oficiales de la Policía Municipal de Apatzingán heridos. Las corporaciones estatales y federales acudieron para brindar apoyo. La agresión a los patrulleros se generó cuando realizaban recorridos de vigilancia sobre la carretera Apatzingán-Acahuato, donde fueron agredidos por un grupo de civiles fuertemente armados.

Los uniformados repelieron el fuego y solicitaron apoyo. Se desplegaron elementos de la Guardia Civil, Ejército Mexicano y Guardia Nacional. Ante el arribo de las autoridades, los

0: atacantes se dieron a la fuga hacia una zona cerril. Los paramédicos auxiliaron a los dos agentes heridos y los llevaron a un nosocomio. Al respecto, la Secretaría de Seguridad Pública informó que la Guardia Civil, en coordinación con la defensa, mantienen presencia operativa en la región de Apaxingán como parte de las acciones de vigilancia y prevención que se desarrollan en la región. En esta tierra caliente, derivado de la agresión con disparos de arma de fuego contra personal de la Policía Municipal y Guardia Civil, mientras realizaban recorridos de prevención, resultaron heridas dos personas. Los operativos continúan para dar con los presuntos responsables. Oscar Pantoja II, Grupo CB.
1: Vamos al tercero. Ya fuimos a Zamora, en la región de la tierra caliente. Otro más en Querétaro.
0: Civiles armados integrantes de dos grupos delincuenciales se enfrentaron a balazos en la población del Calvario, perteneciente al municipio de Queréndaro. El terror se apoderó de los habitantes que daban aviso a las autoridades policíacas. En esta refriega entre grupos antagónicos no dejó muertos, tampoco lesionados. Inició en Queréndaro, donde se encontraron dos grupos rivales y comenzó un intenso enfrentamiento a balazos de diversos calibres. Sin embargo, esta agresión continuó en la carretera hasta las inmediaciones del municipio vecino de Sinapecuaro, donde se había dado a conocer que los sicarios quemaron un automóvil sobre la carretera Sinapecuaro-Álvaro Obregón, cerca de la comunidad de Francisco Villa, a pocos metros de la desviación a San José del Puerto. Esta acción fue derivada para impedir el paso de las autoridades y del grupo contrario en esta persecución con ráfagas de bala, de armas, de fusil de alto poder, de uso exclusivo de las Fuerzas Armadas. Sin embargo, más tarde las autoridades indicaban que la quema del vehículo no tenía nada que ver con el enfrentamiento entre grupos antagónicos. Las autoridades fueron alertadas y se trasladaron elementos de la Policía de Queréndaro, Indaparapeo, y de la Secretaría de Seguridad Pública de Michoacán para implementar un operativo en la zona donde se registraron las balaceras. Sin embargo, al hacer el peinado de la zona, los generadores de violencia ya se habían dado la fuga sin dejar pista de su identidad. Hasta el momento no han reportado si hubo detenciones o personas lesionadas. Oscar Pantoja II, Grupo CB.
1: Vamos con mi compañero reportero Oscar Pantoja, segundo en vivo, para que nos haga un recuento de lo ocurrido. Además, hablar de lo que se dio, esta emboscada a los policías de Zamora, que fue de frente y que pues, adorna lamentablemente la imagen que estamos utilizando esta noche. Y sí me parece terrible, miren, porque hay que hablar las cosas como son. Cuando tú te das cuenta de esto que se está generando, ¿qué dices? ¿Qué comentas de esto que se está viendo aquí? ¿Qué puedes tú decir? Pues nada más vean la cantidad de balas, los amigos de la radio, no están viendo, les describo la patrulla, el parabrisas, el cofre, pues ya ni le puedo contar, 2, 4, 6, 8, 10, 12, bueno, todas las balas que quieras, la parte frontal de la carrocería, otro sinfín de balas, toda la parte frontal de la patrulla. Antes, bendito Dios, están vivos los policías. ¿De qué manera? Pues de milagro, porque un ataque de esta magnitud, de esa capacidad de fuego de la delincuencia, era para que hubiera dejado lamentablemente a varios policías muertos, pero por suerte no ocurrió. Oscar, buenas noches, gusto en saludarte.
2: Hola César, buenas noches, saludarte a ti y a todo nuestro querido auditorio. César, efectivamente se dan estos episodios violentos en estos municipios, pero el que llama más la atención obviamente es el de Zamora, por la cantidad de elementos policíacos lesionados. Estos elementos que todavía se encuentran en el hospital, esperemos que a la brevedad tengan avance en su estado de salud, pero por lo pronto están bajo observación médica. Es un tema donde, pues bueno, ellos de repente hacían sus labores cotidianas, sus patrullajes, sus recorridos, y son sorprendidos por los integrantes de la delincuencia organizada. Un ataque que pues inician los civiles armados, y esto pues deriva en este episodio lamentable donde, pues bueno, continúan heridos, pero también hasta el momento siguen los patrullajes. No se ha dado a conocer si ya existe alguna persona detenida, tanto en Zamora como en los otros municipios ya mencionados, pero sí es un tema que llama la atención. Entendemos que hubo reacción por parte de las autoridades, pero hasta el momento no se han pronunciado de alguna persona detenida.
1: Oye, los policías, lo importante, Oscar, ¿cómo están ellos de salud? Se hablaba de que cuatro lamentablemente estaban muy graves.
2: Sí, se hablaba que de las seis personas lesionadas, de los seis elementos lesionados, había cuatro que estaban delicados.

0: están bajo observación médica, no han dado a conocer algún avance, porque en este momento pues lo que están realizando los médicos especialistas es efectivamente tratar de contener todas estas lesiones. No se puede todavía dar un parte si alguno ha avanzado, ha mejorado, es muy prematuro. Entendemos que la misma autoridad, en este caso los directivos del hospital, pues tendrán que dar algún avance médico, pero no hoy. Esto va a ser ya sea mañana o pasado, conforme vaya avanzando el estado de salud de estos elementos policíacos, pero sí es una situación que pues ha derivado en un fuerte operativo en este lugar. El estado de salud, por un lado, tendremos que esperar a que avancen las horas, y por otro lado, pues también tendremos que esperar a ver que la autoridad ojalá pueda dar con los presuntos responsables.
1: En el caso de esa balacera de Zamora, un civil también lamentablemente alcanzó pues a ser alcanzado por las balas, ¿no? Lamentablemente pasaba por ahí, es una víctima colateral de la delincuencia, Oscar.
0: Sí, claro, es una persona que desafortunadamente iba en ese momento, le tocó lamentablemente estar en ese lugar, ahora sí, como dicen, en el lugar y la hora que pues no debía ir, pero lamentablemente pues le tocó. Esta persona se encuentra hasta cierto punto estable y entendemos que también fue enviado a un hospital. Este civil, por obvias razones, pues no se revela su identidad ni algún pormenor, para proteger su identidad de él, de su familia y demás. Pero sí, una persona que desafortunadamente le tocó pasar por ahí y pues también fue alcanzado por estas balas, de estas armas de fuego.
1: ¿Qué pasó en la región de la Tierra Caliente? Ojalá que los policías la libren, ojalá que se enmiende el civil que también fue alcanzado por las balas, ojalá que la libre. En la región de la Tierra Caliente, ¿qué ocurrió, Oscar? Diferente situación, ¿verdad?
0: Sí, claro, en la región de la Tierra Caliente pues también se da, ahora sí que ahí fue un enfrentamiento, pero con la policía municipal. De hecho, hay dos elementos de la policía municipal de Apatzingán que resultaron también lesionados. Los oficiales de policía igual realizaban sus labores, sus recorridos, sus patrullajes en esta carretera Apatzingán-Acahuato, cuando de repente estas personas pues les disparan, dos de los elementos resultan lesionados. Eso también movilizó a las corporaciones policíacas. Los oficiales de policía fueron enviados también a un hospital, se encuentran igual bajo observación médica, pero es también un ataque que da en esta zona de la Tierra Caliente la delincuencia organizada. Son elementos de la policía municipal de Apatzingán y pues bueno, fueron enviados a un nosocomio local.
1: Ya hay presencia de la policía. Hace rato estaba leyendo lo de Tierra Caliente y ya llegaron efectivos de apoyo, Oscar.
0: Sí, de hecho, desde el momento en que se da este episodio, tanto el de Apatzingán, el de Zamora, acá en la zona también de Querendo, se da la movilización por parte no nada más de Guardia Civil, sino también va el acompañamiento de Guardia Nacional y Ejército Mexicano. Fiscalía también ingresó, pero a hacer las actuaciones, investigaciones y demás. También se suma este operativo, pero por lo pronto, están realizando presencia, patrullajes, filtros de revisión, algunas otras tareas que tienen que realizar en esos municipios, pues también se han incrementado, sobre todo para dar con las personas que agredieron a los policías en Zamora y en esta ocasión también a los que agredieron a los policías municipales en Apatzingán.
1: ¿Y en Querétaro ya también presencia de la autoridad, Oscar?
0: Sí, esto de Querétaro fue las últimas y primeras horas de este día, se da la movilidad por parte de las autoridades, pero aquí fue diferente porque fue grupos antagónicos los que protagonizaron este enfrentamiento. Llega el refuerzo de Guardia Civil, policías locales también de los municipios aledaños, porque inició en Querétaro y de ahí la balacera entre grupos antagónicos se extendió a Sinapecuaro. Entonces se movilizaron policías locales, Guardia Civil, tanto nacional y ejército, fueron los que estuvieron patrullando todos estos municipios, y no nada más Sinapecuaro y Querétaro, sino también se extendió a lo que es la zona de Álvaro Obregón, de Indaparapeo, también los caminos que conducen a los municipios de Ciudad Hidalgo y Marabatío. Entendemos que esta zona donde se da este enfrentamiento es una zona clave porque pues de ahí puedes partir a todos estos municipios en mención. Y pues bueno, ellos, estos delincuentes, decidieron inclinarse un poco a lo que viene siendo Sinapecuaro, que también Sinapecuaro es límite con Guanajuato, con Acámbaro. Entonces ahí es donde se hizo esta labor la autoridad de llegar por varios puntos, varios frentes para tratar de ubicar a estas personas, pero hasta el momento se han reservado y pudieron ubicar, localizar o detener a alguien.
1: Qué jornada tan sangrienta. Yo no recuerdo, ya tenía semanas, Oscar, que no hablábamos de algo similar, tres acontecimientos violentos en diferentes partes del estado.
0: Se habían dado, pero nada más un episodio por día, o tal vez, me atrevo a decir que dos, pero en una jornada como en esta, pues sí fueron estos municipios. Estamos hablando que son cuatro municipios: Zamora, Apaxingán, Queréndaro y Sinapecuaro. Pues por ende, pues muy poca diferencia de horas. Ya lo que está realizando la autoridad es pues no retirarse de esas zonas, al contrario, se está fortaleciendo con más elementos en esos municipios en mención, pues para que no vuelva a resurgir esta violencia que ha dejado estos saldos de seis guardias civiles heridos en Zamora, un civil también en Zamora y los dos oficiales de policía de Apaxingán.
1: A ver qué hace la autoridad durante las siguientes horas. Oscar, te agradezco mucho.
0: Buenas noches, César.
1: Así quisimos comenzar el noticiero estelar de CB Televisión hablando de lo ocurrido, porque lamentablemente, otra vez lo voy a repetir, porque alguien tiene que decirlo. A ver, si los partidos políticos se la pasan tirándose entre ellos y los únicos que se benefician son ellos, pues esto no tiene ningún sentido, no lo va a tener. ¿Por qué mueren policías? ¿Por qué balean a policías? ¿Por qué no es a políticos, sino que yo pida que se haga eso? No, lo dejo bien claro, yo no pido que eso pase, pero siempre muere el débil. Siempre muere el infortunado, siempre muere el de azul, siempre muere el policía. ¿Por qué? ¿Por qué los partidos políticos no hacen algo diferente? Hoy que se mandan iniciativas para que no se hable o que no vengan gobiernos extranjeros al país, pues eso está muy bien, ¿no? Pero ¿por qué no hay una iniciativa también de parte de alguien para que el político le dé más importancia a la muerte de un policía? ¿Era para que el policía que pierda la vida se le garantizara aquí en China? O aquí en el país, porque nada más somos nosotros, me refiero a la República Mexicana, en cualquier parte, en los 32 estados, que el policía que pierde la vida se le dé un recurso económico que garantice que sus hijos, si tuvo dos, si tuvo tres, los que tenga su esposa, reciban cada mes una pensión generosa y que sus hijos, el gobierno les dé la oportunidad de terminar una educación por completo. ¿Por qué no pasa eso? ¿Por qué no hacen eso los políticos del país? ¿Por qué se conforman nada más con estarse tirando entre unos y otros? Ahí estamos en esa narrativa. Los de Morena, que son gobierno, intentando generarle conflictos a los de oposición. Los de oposición, que son los que están peor porque ellos gobernaron y dejaron un desastre de país, en la misma dinámica. Que vengan los gringos y ahí estamos atrapados. Y mientras eso pasa, los únicos que se fortalecen y que hacen ese tipo de atrocidades son los grupos del narco, son los delincuentes. Ellos felices, ¿no? Pelense entre ustedes, que son los de partidos políticos, y nosotros agarramos la carretera, y nosotros agarramos la ciudad, y nosotros hacemos lo que queremos con los ciudadanos, hincándolos para que se dobleguen. ¿Y el gobierno? ¿El gobierno qué hace? Tirándose de un lado y tirándose del otro. Que tú robabas más, que tú eras más narco, que tú. Y mientras eso están discutiendo, vean lo que hace la delincuencia. Vean lo que hace la delincuencia. Soy César Velázquez, es el estelar de CB Televisión, los titulares del día.
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1: Bueno, fuerte lluvia nos sorprendió, fue por la tarde. Lo bueno que ya por la nochecita, tarde-noche, ya salió el sol, la lluvia se secó y todo el mundo contento, pero el fin de semana va a volver a llover. Zacapu avanza en la transformación de sus colonias, obviamente actividades del ayuntamiento local. En Zamora, seis elementos de la Guardia Civil están al borde de la muerte, los balearon de frente los narcos. Bueno, el gobernador de Michoacán propone algo muy interesante. Eso sí me gusta de Alfredo Ramírez Bedoya, que está proponiendo pues que todos los jóvenes se involucren más en la lectura. Eso deberíamos de ser todos en este país. La Catedral de Morelia tendrá un evento interesante. Bueno, ahí lo importante no es que vaya un DJ o no, lo importante es que vaya la gente. En la colonia Ventura Puente, una persona fue hallada sin vida. Bueno, los ciudadanos contentos porque se va a rehabilitar y se va a reinaugurar y inaugurar mil veces una vez más la fuente de los patitos cuacuá. Adolfo Torres habla de recordar, de generar condiciones para todo lo que tiene que ver con el legado de nuestra patria. Bueno, noche de viernes, qué bueno que me acompañan a través de la señal de CB Televisión, a través de la radio, plataformas digitales, haciendo diferencia con los demás medios. Somos el único en Michoacán que transmite un noticiero de televisión de manera simultánea, tanto en la radio como televisión, además de plataformas. Los demás no pueden hacer eso, pues porque no lo tienen, ¿verdad? Así de sencillo, nosotros sí, y por eso toda la audiencia, por eso todos los políticos, por eso todo el Círculo Rojo, por eso todos los ciudadanos se enlazan con nosotros de una o de otra manera. Algo que me pone muy feliz, muy contento, porque siempre que salimos a la calle la gente nos identifica. Y hace rato venía aquí por Ventura Puente, un amigo taxista, nada más alcancé que me gritó, ¡Velázquez! Pues ya alcanzas, pues nada más dices, buenas tardes, ¿cómo le va? Pues qué otra cosa puedes hacer al no conocerlo en persona, los que pasan aquí por CB Televisión. Los saludo siempre, mis amigos del Montrer, los chavitos que pasan. Es un gusto platicar con ustedes, es un gusto informarles de todo lo importante que se ha generado aquí en la ciudad de Morelia. Y por eso también la radio, rapidito la radio, toda la geografía de Michoacán nos escucha esta noche en Quiroga, en Nueva Italia, en Uruapan, en Apatzingán, en Marabatío, en Pátzcuaro, en Hidalgo. A través de diferentes frecuencias, por ejemplo, en Quiroga 92.7, en Italia 91.7, Pátzcuaro 103.7, Marabatío 94.3, en Apatzingán 92.7, Hidalgo 100.9 de frecuencia modulada. Vamos a ir a la pausa, estamos de buenas aquí en CB Televisión, esperando que llegue la lluvia. Vamos a la pausa y el fin de semana, algo bueno que informar, por fin, juega el equipo de fútbol en el Estadio Morelos, se va a llenar, y hablaremos de ese tema porque cuando hay un partido de fútbol, la gente sale de la casa, va al fútbol, hay afición, y platicaremos de todo ello el equipo de la Michoacana. Por lo pronto, a la pausa, regresamos, soy Velázquez.
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0: platicando con Ivonne Pantoja. Es que es una mujer muy interesante. Estamos hablando de todo lo que ha hecho en su vida. Y bueno, se las presento. Ya mucha gente la conoce. Ocupó un cargo en el Congreso de Michoacán, una curul muy importante. Me decía que es la única mujer que ha ocupado el cargo de presidenta del Congreso. Es de la región de Zamora. Y le invitamos para que ustedes vayan identificando a los luchadores sociales, a las personas que en diferentes regiones de Michoacán hacen alguna actividad. Porque luego nos centramos mucho en Morelia, pero y en el estado, quién está trabajando, quién está haciendo cosas diferentes. Y bueno, es una luchadora social. Le invitamos para que usted conozca más de su trabajo. Yo, bienvenida, buenas noches.
1: Muchísimas gracias, César, por recibirme.
0: Al
1: yo muy
0: contenta
1: de estar aquí.
0: Bueno, en viernes, para que vean que hay gente que trabaja los viernes.
1: Claro que sí.
0: ¿No? A ver, Ivonne, me dice que tiene una carrera interesante en la política y en diferentes sectores de la sociedad.
1: Así es. Fui presidenta del DIF en 2012-2015, acompañando a mi mamá, Rosailda Abascal, que fue, ha sido la única mujer presidenta municipal de Zamora. César, para mí, yo siempre he dicho, para Ivonne Pantoja fue un antes y un después haber estado en el DIF. Porque cuando ves las necesidades de la gente de una manera tan cercana, pero que también con voluntad, con trabajo, con solidaridad, con ese cariño que se le puede poner a ayudar a los demás, puedes cambiar la calidad de vida de las personas, cambiar calidad de vida de una familia. Eso te motiva a seguir adelante, César. Yo soy abogada de profesión y después de haber estado en el DIF, dije, a mí sí me gustaría ser diputada. Hay muchísimas cosas que podíamos cambiar. Me dio la oportunidad la ciudadanía de Zamora, es el Distrito 6, nada más es Zamora. Y lo primero que hice como diputada es la ley de acogimiento familiar, de adopción y acogimiento familiar. ¿Por qué? Porque a mí me había tocado, como presidenta del DIF, acompañar a papás durante el proceso de adopción y a veces durábamos 2 años. ¿Y qué estaban haciendo? Quitarle el derecho a los niños de ser adoptados. Te puedo decir con mucho orgullo que hoy esa ley ya la tenemos en Michoacán. De hecho, hasta te platico una anécdota. Una Navidad me hablaron del DIF estatal para decirme, diputada, le vamos a dar una noticia que le va a dar muchísimo gusto. Hoy 5 niños están pasando Navidad con una familia de acogida.
0: Qué padre.
1: No en el albergue. Eso te sigue motivando, César. Y como eso también hice ley de educación emocional en las escuelas. ¿Por qué? Porque en las escuelas privadas sí se llevaba educación emocional, pero en las escuelas públicas no. Hoy por ley en Michoacán, las escuelas públicas también deben llevar educación emocional. ¿Qué estamos trabajando? Prevención. Hoy no tengo un cargo ya como diputada. Bueno, decirte también que como diputada me comprometí a ser una diputada cercana, porque lo primero que escuchabas en campaña es, bueno, vienen, nos piden el voto, jamás regresan.
0: Nunca regresan.
1: Nunca regresan. Entonces me comprometí a ser una diputada cercana. Lo primero que abrí fue en mi casa de enlace al mes y medio, donde tenía médico, dentista, nutriólogo, psicólogo, trabajo social, asesorías jurídicas, tanatología. Y bueno, eso se ayudó a más de 15,000 familias. Por supuesto, termina mi cargo público, pues sigo ayudando, César. Sigo cercana a la gente. Acabamos de tener un taller de tanatología que era para 100 personas. Tuvimos que cerrar el registro en 130 y todavía me escribían, Ivonne, no, quedé fuera del registro. Ya estamos organizando el otro, el próximo va a ser en junio. Pero decirte, César, precisamente con todos estos temas que vimos anteriormente, en esos talleres tenía mamás con hijos desaparecidos, mamás que habían perdido a sus hijos por todo este tema de inseguridad y bueno, también mamás que habían perdido a sus hijos por algún otro tema o hijos que habían perdido a su mamá. Necesitamos trabajar en una sociedad con una salud emocional mejor, con una salud emocional más sana. ¿Por qué no trabajamos también desde nuestros niños? ¿Sí? Estamos altísimos, tú lo sabes, aquí en Michoacán en intentos de suicidio. Entonces, si trabajamos con nuestros niños y nuestros adolescentes, que son los más vulnerables, es lo que nos va a ayudar a ir cambiando y reestructurando ese tejido social que tanto nos hace falta, César.
0: Y bueno, entiendo, eso

0: Y por supuesto, cada uno desde donde nos corresponde. Yo no podía dejar de lado decir, ya no soy diputada, pues ya no hago nada. Al contrario, ahorita estoy acercándome también a las escuelas para llevar. Me encanta de que se me va sumando profesionales y me dicen, Ivonne, ¿cómo podemos ayudar? Entonces, tengo psicólogos, tanatólogos, pedagogos. Se está formando un equipo multidisciplinario para ir a las colonias, ir a las comunidades, porque me dicen, pues ya no tienes casa de enlace. Pues nosotros vamos con ustedes. Y vamos a una escuela y nos dicen, aquí el problema es violencia en el noviazgo. Ah, pues llevamos una plática de prevención de violencia en el noviazgo. Entonces, cada una de las necesidades, porque no se trata de descubrir el hilo negro. Vamos a escuchar a la gente, cercanos a la gente, y ahí presentarles las herramientas para que podamos ir trabajando mejor como sociedad.
1: ¿Sigue siendo panista, Ivonne?
0: Sigo siendo panista, tengo 30 años de militante panista. Ya, mi abuelo fue fundador del PAN, ¿sí? Héctor Pantoja, fue fundador del PAN, y la verdad es que yo, los valores... Pantoja Abascal. Sí, los valores que tengo, la familia que tengo 25 años de casada, no cualquiera ya ahorita, 3 hijos... Y bueno, profesionista, a mí me encanta seguirme preparando porque creo que eso te da herramientas también para poder hacer más. Eso es lo que estoy haciendo, César, invitar por supuesto a la gente a que se acerque en Zamora. Yo estoy en redes, tanto en Facebook como en Instagram, como Ivonne Pantoja. Eso es lo que estamos haciendo, cercano a la gente, seguimos trabajando porque... Mira, César, cada vez que llevamos una plática a una escuela, se acercaba al menos 2 o 3 jóvenes a decirme, yo tengo una amiga que se corta, yo tengo un amigo que sufre de ansiedad, ¿cómo podemos ayudar? Entonces, por eso es importante tener ese equipo respaldándote, la psicóloga, para ir canalizando cada uno, capacitaciones a los maestros, para ver actitudes de los alumnos que les prendan ese foquito rojo, que digan, a ver, esto no está bien, y también los protocolos para atenderlo, ¿sí? Eso es lo que estamos haciendo, César.
1: Motivadísima. Porque muchos políticos, Iván, perdón, dicen, no, ya me deprimí, ya cuando salí de la política, ya después de que veo muchas cosas de tanta inseguridad, tanto desempleo, ya me siento, ya no voy a dar, o ya no quiero estar dentro de eso. Usted sí quiere estar todavía dentro, entonces,
0: darlo mejor. Yo sí quiero estar dentro, sí, la verdad es que sí, César, porque también esos espacios te ayudan a poder servir más a la gente. Sí. Y yo creo que eso es lo que se necesita. Yo se los dije a mis hijos cuando me iba a lanzar de diputada, les dije, a ver, yo les voy a demostrar, y aquí comprometiéndome con ustedes, de que se puede estar en la política y ser una mujer íntegra, de valores, de familia, de una sola pieza. Y eso cuesta trabajo, César, pero sí se puede hacer. Lo hemos logrado en este tiempo.
1: Y bueno, entonces lo sigue acompañando para seguir hablando de los temas. Ya no, claro, le quiero preguntarte, sí, cómo ve la política, porque yo entiendo que no queremos acabar.
0: Esperemos los tiempos.
1: Pero a ver cómo va la política, cómo Morena va objetivamente.
0: No, bueno, pues acabas de pasar también antes de que yo llegara. Es terrible lo que estamos viviendo. Toda la inseguridad, pues vivimos con miedo, pero es algo que tienen que ver los 3 niveles de gobierno, y por supuesto, pues si está todo el país así, pues no somos la excepción Michoacán, ¿no?
1: Ni Zamora. Duele, ¿no? Duele porque se puede hacer mucho.
0: Duele mucho.
1: Porque tenemos condiciones para que todo el mundo pueda tener un trabajo digno, el turismo. O sea, yo soy inconvencido, por eso hago la crítica, Ivonne. Yo no me callo y lo digo. Teniendo todo, no tenemos nada.
0: Exactamente.
1: Es una paradoja, pero...
0: Pues busquemos los,
1: claro,
0: perfiles que
1: hay,
0: sean
1: más gente buena,
0: realmente preparados. Y realmente les importan las personas, porque si no, esto es lo que pasa.
1: Y bueno, la gente que nos está escuchando en toda la geografía del estado, en la radio, a través de CB Televisión en este momento, a través de la radio aquí en Morelia, otra frecuencia, pero bueno, todos en sintonía, para que la vayan conociendo, para que vayan platicando y haciendo sinergia, redes sociales.
0: Ivonne Pantoja, tanto en Facebook como Instagram, así estamos.
1: ¿Son públicos, Ivonne?
0: Sí, son públicos.
1: Porque luego muchos son privados...
0: No, son públicas. Y invitarlos a que se sumen. Yo creo que esto es trabajo de todos. Tenemos que pagar nuestra hipoteca social. Y bueno, vamos reconstruyendo ese tejido.
1: ¿Y tu mami cómo está?
0: Bien, muy bien, muchas gracias.
1: Mucha gente dirá, ahora que dijo su nombre, fue la de las pocas mujeres que yo he conocido, la entrevistaba muy seguido en aquellos años, que trabajó con Lázaro Cárdenas.
0: Así es, fue la secretaria de Contraloría.
1: ¿Nada más?
0: Sí.
1: Sí, y de oposición, pues nadie.
0: Nadie.
1: Nada más tu mamá.
0: Sí.

0: Así es.
1: ¿Y cómo están? ¿Tus bien?
0: Muy bien.
1: ¿Pero ya cuidando nietos?
0: Cuidando nietos.
1: ¿O tú sigue activa?
0: Apoyándome mucho también, sí. Porque muy orgullosa de
1: buena del tiempo. Maestra, buena
0: madre. Exacto, sí, la verdad, y valores. Siendo bueno, buen ejemplo, la verdad es que eso, el ejemplo arrastra, y bueno, eso es lo que estamos haciendo. Yo también tengo dos hijas, y es lo que estamos haciendo, abriendo camino para más mujeres.
1: Te sigo comprometiendo para que nos visites, Ivón.
0: Claro que sí,
1: quieras,
0: muchas gracias.
1: Que tengas una bonita noche.
0: Igualmente, gracias. Gracias.
1: Iván Pantoja platicando con nosotros. Obviamente, le saluda a la gente de Zamora, ¿no? Que nos ven
0: claro
1: por allá.
0: Claro que sí, un saludo a toda la gente de Zamora. En la mañana estaba allá también con algunas entrevistas y, por supuesto, saben que soy cercana y seguiremos siendo.
1: Ivón, gracias.
0: Gracias.
1: Vamos a la pausa. Estamos en La Señal de Radio, en CB Televisión. Yo soy César Velázquez.
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0: Ay, ya se encontró. Es que dijo que debe estar en cuarentena porque acaba de parir su bebita Vane Karatashá, quien tanto queremos en CB. Se me desapareció. Yo cuando la vi tenía pancita y ya no.
1: Ay, pues es que...
0: Vane, cosas.
1: Pues así es parte de la naturaleza. Ya parí, tuve una bebé. Tengo 38 días de que mi bebé nació.
0: ¿No tienes que tener cuarentena?
1: Pues es que en el
0: como
1: Congreso
0: como las mamás de
1: antes
0: que las vendaban como momias.
1: Fíjate que han cambiado eso, pero también en el Congreso del Estado, y lo digo con mucho respeto, pues no tenemos ese derecho de tener la cuarentena como tal, porque no tenemos... No, no tenemos.
0: ¿Una diputada que tiene un hijo no tiene cuarentena?
1: No. Nosotros no tenemos ese derecho, no aparece en la ley orgánica. Aparece que puedes meter permisos por maternidad, pero es tan ambiguo que no
0: sabes. O sea, tuviste el niño y regresaste a trabajar
1: a
0: la semana.
1: A los 20 días ya estaba en el Congreso del Estado trabajando en la sesión, sí, ya.
0: No lo puedo creer.
1: Sí, con todavía
0: que legislar para eso, ¿no?
1: Sí, pero pues al final ya lo haremos más adelante, pues estoy muy contenta con mi bebé Emma, ahí.
0: Emma,
1: mi pequeña.
0: No la vi en redes sociales, no la has subido,
1: sí,
0: ¿no?
1: Sí, ahí está mi red.
0: ¿Me eliminaste o qué?
1: No te eliminé, ahí está la bebé. Nació el 15 de abril del 2026.
0: 15 de abril.
1: Sí, 38 días tengo y pues estoy muy contenta de estar otra vez aquí en CB, como siempre en mi casa. Y saludo también a César, que es su cumpleaños. César Belmonte, saludos, amigo.
0: Hasta Nueva York.
1: ¿Hasta dónde andes? Te mando unos saludos y un fuerte abrazo por tu cumpleaños.
0: Un saludo para el patrón. Sí. Bueno, oye, y entonces... Te fuiste a tener tu bebé, regresaste. ¿Y cómo ves las cosas? Porque, ay, Vane, yo estoy
1: complejo,
0: medio preocupado.
1: Mira, a ver, pues muy preocupado.
0: Muy preocupado.
1: Viene la reforma electoral. Yo les digo que no, espero que no vaya a ser un Frankenstein, porque pareciera. Hay algunos temas en la reforma electoral, están todavía las mesas técnicas, no ha salido el dictamen de esta reforma. Hay varios temas.
0: ¿O sea, algo tan importante, no hay dictamen?
1: No hay, porque todavía no, o sea, no se vence el término, entonces todavía es algo complejo porque hay muchas iniciativas que se han presentado. Yo presenté.
0: Pero habían mandado ya algo, ¿no?
1: Sí, ya habían mandado algo, pero pues son los bosquejos, pero aún no hay un dictamen como tal. Entonces, hay muchas iniciativas, yo presenté algunas, otros diputados, el grupo parlamentario del PAN presentó otras, dentro de las que yo presenté es el tema de la no usurpación, porque resulta que en el pasado proceso muchísimos hombres se asumieron como mujeres cuando en realidad pues no lo eran y tampoco son de la comunidad ni nada, simplemente que por temas partidistas decidieron asumirse con un documento que se asumían como mujeres. Y es un tema de que pues las mujeres hemos tenido una lucha histórica a lo largo del tiempo para llegar a escaños, para llegar a espacios de decisiones, y el día de hoy por una laguna legal pues permitieron que hombres se asumieran como mujeres cuando en realidad pues no tienen ni siquiera una connotación y demás. Entonces, esa fue una de las ideas que yo presenté. El grupo parlamentario presentamos algunas otras, como el tema de que el segundo lugar en los municipios, o sea, de las alcaldías, el segundo mejor lugar pudiera entrar como regidor. Eso también nosotros presentamos. Ya ves que antes, bueno, ahorita todavía participas y pues gana nada más quien ganó con toda su planilla, y van entrando de manera proporcional los regidores, que es como los pluris, se podrían decir. Sin embargo, dentro de nosotros lo que presentamos es que el segundo mejor lugar suba como primer regidor y se vaya recorriendo la lista. Aún no sabemos qué va a pasar y que está ahí al pendiente. Otro de los temas es que quieren incrementar los términos para registro de candidaturas, el tema de los independientes, que también no está tan regulado como se espera. Entonces sí hay varios temas que van a tener ahí la reforma electoral y que espero que la gente nos siga para que vea de qué va a tratar esta reforma, que va a ser importante. Ojo, si nosotros el Congreso no cumplimos con regular las diferentes cosas, se le va a dejar la facultad al Instituto Electoral y ellos van a tener que determinar con lineamientos y acuerdos. Entonces, por eso es tan importante que nosotros le entráramos a ese tema. Y sí, el Congreso ha estado pues muy participativo últimamente. Incluso ya hoy sacamos la convocatoria del Parlamento Infantil Incluyente. Ya.
0: Era tuya, ¿no?
1: Sí, pertenece a la Comisión de Protección a la Niñez y Adolescencia en conjunto con Educación. El año pasado fue en abril, pero pues yo andaba y se decidió que se hicieran estas fechas, pues por lo mismo de que a mí se me complicó un poquito porque estaba pariendo prácticamente. Entonces, sí, hay que decir las cosas como son, pues sí, tuve un bebé, entonces... se hace la convocatoria, sale el día de hoy, que pueden participar niños de 9 a 12 años del estado de Michoacán, niños de todos los municipios pueden participar. En la página del Congreso está la convocatoria, son diferentes temas, pueden presentar una iniciativa, pueden presentar un posicionamiento o incluso una carta. Te digo, son varios temas como derechos humanos, como tecnologías de la información, educación, medio ambiente, el que ellos decidan y participan. Siempre vamos a cuidar que exista esta paridad entre niños y niñas, y además es incluyente porque también si pertenecen a alguna comunidad. comunidad indígena, si pertenecen a la comunidad migrante, y es un ejercicio muy padre donde los niños se expresan y además nos dicen a nosotros que quieren la niñez, porque ¿qué pasa? Luego tenemos la adultocracia de pensar, ay no, los niños quieren esto, los adolescentes, pero en realidad hasta que los escuchamos nos percatamos qué es lo que ellos quieren, y ese es un proceso que vivimos. Se han presentado iniciativas a partir también de este Parlamento Infantil, y es lo que se pretende, ¿no? Que entre en participación y que se hagan ley las iniciativas que presentan las niñas, niños y adolescentes, y ojalá todos los que nos están viendo, si quieren participar, ojalá que puedan impulsar a sus niñas, niños y adolescentes en las escuelas, porque te digo que es un ejercicio democrático muy padre, y además suben a tribuna y están ahí, toman su protesta como nosotros y demás. Entonces ahí estamos en el Congreso del Estado, hemos presentado otras iniciativas y seguiremos. Por ejemplo, acabo de presentar una iniciativa para el tema de crear una comisión permanente, porque ya es que nos vamos de receso legislativo y pues se paraliza el trabajo en el Congreso, se puede decir, hasta que nos llaman extraordinarias, y a veces las tenemos que hacer en vía Zoom. Entonces sí presentamos esta iniciativa y otras más que vamos a venir presentando.
0: ¿Cómo te sientes con todos esos cambios que estás viviendo, lo que te toca ver en el Congreso? Y yo les digo a la audiencia, es una de las pocas voces críticas que escuchamos. Los demás son de oposición, pero de otra manera actúan, yo digo.
1: Mira, me siento, voy a ser muy franca, y a mí me lo habían dicho muchísimas ocasiones, que tu cerebro, tu materia gris va cambiando desde el momento que te vuelves a ser madre. Y si es en efecto, porque yo tengo TDAH, entonces mi hiperfoco obviamente es mi bebé, pero a la par es trabajar en el Congreso, porque ¿qué Michoacán le voy a dejar a la niña? ¿Qué Michoacán le voy a dejar a mi hija, a los niños, niñas y adolescentes? Y tengo un compromiso mayor el día de hoy con este grupo que a veces no lo escuchamos y solamente a veces en los discursos los utilizamos o en las campañas, incluso presentamos una iniciativa en eso, para que cuidemos mucho el tema de no utilizar la imagen de niñas, niños y adolescentes en las campañas, porque es muy recurrente que los usamos. Entonces, pues muy contenta, pero también doble comprometida, y además, pues en este proceso de duermes poco, siendo mamá, la verdad, duermes poco, y las mujeres que me ven no me dejarán mentir. Sin embargo, pues tienes que seguir trabajando, porque así nos corresponde y porque así también nosotros lo decidimos. Pero muy contenta y pues te digo, doblemente comprometida. Ahorita he estado tranquila, pero ya regreso a empezar con esta voz crítica. Nada más que luego a veces los debates en el Congreso son tan estériles que... Fíjate, la semana pasada estaba...
0: Dilo.
1: A ver, estaban debatiendo por si nos dejaban... Bueno, ustedes lo ven. Está la hora del aficionado, que es al inicio de las sesiones. Estaban debatiendo para si lo bajamos. Se había estipulado que primero fuera 3 minutos por grupo parlamentario, que subiera alguien a dar su posicionamiento del grupo, y ahora para que se bajara del orden del día esta hora del aficionado, que así le pusieron. Y otra parte propusieron que se cree como tal en la ley orgánica. Entonces, pues pareciera que ya nos quieren coartar un poquito la libertad de expresión en esa tesitura, porque se había acordado y pues de manera, vamos, se fue un acuerdo y de manera organizada se realizaba, y ahora ya lo quieren quitar. Entonces, primero, pues ya no nos van a dar ese espacio donde, pues era donde nos dábamos a gusto los debates de los diferentes temas que estaban pasando en el estado de Michoacán o en propio Congreso, y el día de hoy pues ya cambia esa dinámica. Entonces, pues sí, te digo, ese por ejemplo, yo les decía, ¿cómo es posible que estemos debatiendo que nos dejen hablar o no nos dejen hablar cuando hay tantos problemas que adolecen en Michoacán, como el tema de salud, como el tema de seguridad, como el tema de los jornaleros, el tema del campo? O sea, son tantos temas como para que estemos debatiendo este tipo de cosas.
0: Pues sí, son cosas que en este momento hay cosas más importantes, ¿no?
1: Muy importantes, muy importantes. El tema de salud, creo que todos sabemos que teniendo salud, que es de lo más importante, teniendo seguridad, teniendo políticas públicas. Yo siempre he creído que la mejor política pública que existe es el empleo bien remunerado. Entonces tenemos que también fortalecer la creación de empleos, pero pues no está pasando eso, y nosotros estábamos debatiendo del tema si nos dejaban hablar o no nos dejaban de hablar al inicio de la sesión. Imagínate de ese nivel. Por eso yo sí les decía, ¿cómo es posible que estemos debatiendo esto cuando a la gente de pie que nos está escuchando, ellos tienen otras necesidades, necesitan tener hospitales, tener medicamento, tener el campo, rescatar el campo con políticas públicas reales, el tema del empleo? Eso es lo que quiere el estado de Michoacán, porque lo hemos caminado. ¿Y cómo es posible que el día de hoy estemos hablando de este tipo de temas, ¿no? Bueno, pues ahí estamos en el Congreso, seguimos nosotros participando en las comisiones, pero pues también participando en el debate cuando sean temas reales o cuando sean temas que sí importen, y no solamente en debates tan estériles o a veces sin argumentos.
0: Lo bueno es que te seguiremos viendo ahora que ya nació la bebé, sí, que está en tu casita.
1: Sí, ya.
0: ¿La traes para que la conozcamos?
1: La voy a traer para que conozcan a mi pequeña Emma, y que, pues no, muy contenta, muy, muy contenta.
0: ¿Está bonita?
1: Traigo.
0: ¿Eh? ¿Está bonita?
1: Sí.
0: ¿A quién se parece?
1: Está bien güera, mija. Está bien güera, yo pensé. Yo dije, voy a tener una niña de cabello negro y así. No, pues mi hija está bien güera. güera de cejitas güeras y yo. Oh, sí, y es bien dulce. Es mega dulce. Todas las mañanas antes de irme a trabajar me despide con una sonrisa. Ay, sí, el otro día, o sea, tengo, tiene 38 días y el otro día, ma. Y yo, esta criatura.
0: ¿Dijo ma?
1: Ma, ma. Fue por ma. Dije, ay, qué onda, leo, los niños vienen revolucionados.
0: Tú le hubieras contestado, ma, y ya. Sí, mamá, ma, qué bonita la comunicación.
1: La comunicación que tengo con mi criatura. Pero sí, te da esa...
0: Oye, la gente que nos oye dice, ay, ¿a poco? Que
1: no,
0: sí.
1: No, no, se los prometo, o sea, de verdad, dijo ma. O sea, fue ma, no mamá, dijo ma. Entonces yo estoy sorprendida que una niña tan pequeña...
0: ¿Pues a los 78 días?
1: No, y luego está bien curioso porque ella misma se arrulla. Así empieza uno a arrullarla. No, no, ya empieza. Y se arrulla ella. Entonces, pues sí, es un tema muy padre. Y te digo, todos los que somos padres, bueno, mamá, papá, es algo que amamos hablar de nuestros hijos.
0: Te tengo una sorpresa.
1: ¿Qué?
0: A ver, póngala. A ver.
1: Ahí está mi foto, mi primer mes de mi amada niña. No, pero ve cómo pone la mano.
0: ¡Ay, qué bonito!
1: Puso la mano así. O sea, sí, lo sé. Desde que
0: sí,
1: estaba.
0: Está bien güerita la niña. Sí, a ver, amplíenla. Miren qué chula. Ay, no,
1: sí,
0: lo
1: ahí
0: puedo
1: está
0: creer.
1: Mi bebé.
0: Sí, está bien güerita.
1: ¿Te dije?
0: ¿Es sueca?
1: No, no es sueca, pero está bien güera. Y siempre pone la mano así como la tiene.
0: Ay, vale. Sí,
1: ahí estaba en el Parque Morelos, uno de los pulmones más bonitos de la Piedad.
0: Mire, ese es el lugar.
1: El Parque Morelos, ajá, es uno de los pulmones favoritos que tenemos en La Piedad. Es un parque que amamos y que no sé si sabías, pero era un panteón antes.
0: No, no, bueno.
1: Hace varios años fue un panteón y ya ahora se convirtió en un Parque Morelos, hace como desde los años 70 más o menos.
0: Qué bonita imagen, qué bonita foto. Sí. Y lo hicimos de esa manera aquí con el equipo de producción para que todo el mundo te vea.
1: Yo amo.
0: En otra faceta.
1: Era una faceta bien diferente. Todo el mundo me conoce en la faceta de debatir o de subir a tribuna y ser ruda.
0: ¿De hacer sufrir a los de Morena?
1: Ay, ¿cómo crees que yo los hago sufrir?
0: Dicen que ahora que te fuiste estaban tranquilos.
1: Sí, creo.
0: ¿No, sí?
1: Sí.
0: Y que regresaste y toma, y toma, y toma, y tú
1: no,
0: también.
1: No, he estado
0: y todo,
1: bien
0: y todo.
1: Tranquila. Pues que, es que, ¿saben qué? Y no, las mujeres no me dejarán mentir. Cuando lactas, tienes que tener muchísimo cuidado de también no enojarte tanto porque luego le pasas, bueno, dicen, todo a los bebés. Entonces,
0: ¿ah,
1: no
0: sí?
1: se me vaya a ir la leche de un coraje.
0: Yo hubiera sido mujer si hubiera ido la leche, pero para todos lados.
1: Ah, no.
0: Sí, me... no, yo, por los corajes.
1: Sí, no, dicen,
0: ahora entiendo.
1: Dicen. A ver, las mujeres que me sigan, síganme en Vane Caratachea, porque fíjense que si nos pueden decir si es real o no, eso no sé, cuido mucho esa parte, pero
0: me encanta por eso que vengas.
1: Pues es que es verdad, eso me dijeron, a mí me dijeron eso.
0: No, y las abuelitas eran sabias, ¿eh? Sí. Y si la abuelita dice que se te corta la leche, se te corta.
1: Mi abuelita a mí me dijo eso, y que tomara avena y que me tapara la espalda, o sea, mi abuelita me dijo eso, gracias a Dios, la tengo ya 80 y tantos años, tiene mi abuelita, y pues uno es obediente a su abuelita.
0: Ay, Vane,
1: sí, no, igual a ti, ya extrañaba. Ay, ya, regresamos.
0: Redes sociales, Vane.
1: Vane Caratachea, me pueden seguir, ahí estamos a sus órdenes. Cualquier duda, tenemos una casa de enlace en La Piedad, tenemos médico, tenemos psicólogo, tenemos abogado para asesorías gratuitas, tenemos nutriólogos, ahí estamos en La Piedad, Michoacán, con mi casa de enlace. Síganos también en redes por cualquier duda, comentario. Fíjate, me escriben muchísimas personas, curiosamente, para trámites familiares que los asesoremos, pues ahí estamos a la orden. Y también síganos en el Congreso. Eso y cualquier cosa, aquí estamos. Me dio muchísimo gusto regresar.
0: Gracias, Vane. Rapidito, mis amigos de la radio que nos escucharon aquí en Exa en Morelia, les mando un saludo y descansen y bonito fin de semana.
1: Saludos a todos, bonito fin de semana.
0: Y ahora contigo me quedo, pero rapidito, ¿no? Te agradezco mucho tu presencia, sí. Vane, de verdad.
1: Muchas gracias.
0: Era para decir a los ex.
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2: 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Son las 9. 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
2: Bienvenidas y bienvenidos a Revista del Consumidor Radio. Soy Joy Ramírez. Hoy, en el Platillo Sabio Profeco, nos acompaña Mati Vargas, cocinera tradicional queretana, quien nos va a enseñar a preparar unas deliciosas salchichas a la mexicana desde cero. Bienvenida, Mati.
3: Gracias, Joy. Esta receta les va a encantar. Comenzamos. Los ingredientes que necesitamos para hacer las salchichas caseras son 1 kilo de pechuga de pollo, 400 gramos de hielo picado, 200 gramos de lardo de cerdo o lomo de cerdo, 140 gramos de fécula de maíz, 20 gramos de sal, 16 gramos de cebolla en polvo, 8 gramos de fosfato de sodio, 8 gramos de sal cura, una cucharadita cafetera de paprika, agua, funda de celulosa para la salchicha e hilo de algodón. Para nuestra preparación de salchichas a la mexicana, requerimos 2 jitomates medianos en cubos, media cebolla fileteada, un chile verde, un diente de ajo fileteado, cilantro picado, sal al gusto, aceite y 6 de las salchichas que vamos a preparar cortadas en rodajas. Comenzaremos preparando el embutido. Primero, cortamos la carne en cubos pequeños y la ponemos en la licuadora junto con las sales mezcladas. Y mientras se licúa, agregamos una tercera parte del hielo molido. Además, añadimos nuestro colorante natural, que es la paprika. Luego, el lardo de cerdo o lomo de cerdo. Y al final, el resto de los ingredientes, incluyendo el hielo. Licuamos hasta que se integren bien los ingredientes y reservamos la mezcla en un bowl. Ahora, para darle forma a las salchichas, colocamos la mezcla dentro de la manga y embutimos en la funda de celulosa, rellenando a presión las tiras largas y atamos por uno de los extremos. Dividimos las salchichas en porciones atándolas con hilo de algodón. Para cocinarlas, colocamos las tiras de salchichas en las bolsas resellables de grado alimenticio y extraemos la mayor cantidad de aire posible. Calentamos previamente el agua a punto de ebullición, introducimos la bolsa de salchichas y cocinamos de 30 a 40 minutos. Al finalizar la cocción, sumergimos las salchichas en un bol con agua fría y hielos. Esto es para crear un choque térmico y las llevamos a refrigeración por 24 horas. Es muy importante que no retiremos la funda de celulosa hasta que las vayamos a usar. Ya seleccionadas, las colocamos en una bolsa al alto vacío para almacenarlas en el refrigerador. Estas salchichas pueden durar una semana almacenadas en refrigeración dentro de la bolsa. Ahora vamos a llevar estas salchichas caseras a otro nivel. Para su preparación, agregamos aceite en una cazuela y sofreímos la cebolla, el ajo e incorporamos las rodajas de salchicha. Agregamos el chile picado y después el jitomate en cubitos. Sazonamos con una pizca de sal y colocamos un poco de cilantro picado. Por último, dejamos cocinar por 10 minutos aproximadamente hasta que todo quede bien integrado. Recuerden que el platillo sabio Profeco es fácil de preparar, tiene buen sabor, aporta un balance nutricional y rinde para varias porciones. Anímense a prepararlo y cuéntenos en nuestras redes sociales cómo les fue. Yo soy Mati Vargas, cocinera tradicional queretana, y fue un gusto cocinar con ustedes.
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1: El aguacate es una de las grandes aportaciones de México para el mundo. Es un alimento de textura suave y sabor inconfundible que proviene del árbol Persea americana, originario del centro de México y zonas altas de Guatemala.
0: Su nombre proviene del náhuatl aguacatl y según la región, también se le conoce como abocado, palta, cura o pagua. Este alimento posee una gran versatilidad culinaria, además de aportar un alto contenido de grasas saludables, fibra, vitaminas y minerales.
1: En 2024, el aguacate se consolidó como el tercer producto agroalimentario más exportado por México. Esto lo posiciona como un pilar estratégico del sector agrícola y del comercio exterior nacional. Asimismo, México concentra alrededor del 28% de la producción global, lo que lo convierte en el principal productor a escala internacional.
0: Pero no todos los aguacates son iguales. Cada uno tiene características distintas, por lo que tienen distintos usos. Puede ser aguacate Hass, el más popular en el mercado internacional. Si buscas una textura cremosa, este es el elegido, además de tener un inconfundible sabor a nuez. No te dejes engañar. Cuando su cáscara se torna oscura, casi negra, es que está en su punto. Lo mejor, está disponible todo el año.
1: Aguacate criollo. Tiene una cáscara muy delgada y suave, que en algunos casos es comestible. Además, destaca por su gran resistencia al frío.
0: Aguacate fuerte. Con su forma de pera, este aguacate luce una cáscara gruesa, ligeramente áspera con puntos amarillos. Por dentro, tiene una pulpa muy cremosa. Está disponible desde finales de otoño hasta la primavera.
1: El aguacate es un gran aliado para tu salud. Aquí te contamos cómo te ayuda. Tendrás una salud cardiovascular envidiable, ya que sus grasas monoinsaturadas son expertas en reducir el colesterol malo y elevan el bueno, evitando que se acumule en tus vasos sanguíneos. Tiene poder antioxidante. Gracias a su vitamina E, disminuye el riesgo de enfermedades cardiovasculares y degenerativas.
0: Si buscas mejorar tu salud digestiva, su alto contenido de fibra y agua son la clave. Juntos favorecen el tránsito intestinal y previenen el estreñimiento. Gracias a que es bajo en sodio, pero muy alto en magnesio y potasio, el aguacate es el alimento adecuado para personas con hipertensión arterial.
1: Para que puedas aprovechar todos estos beneficios en tu salud, te compartimos algunas recomendaciones de compra. Observa el color de la piel y prefiere los aguacates de color más oscuro, ya que generalmente indican mayor madurez. Ojo con los golpes. Elige siempre una cáscara sin magulladuras, manchas profundas ni grietas.
0: Haz la prueba de firmeza. Lo ideal es que se sienta firme, pero ceder ligeramente al presionarlo. Para evitar su oxidación, solo aplica unas gotas de limón sobre la pulpa. Guárdalo en un recipiente hermético y directo al refrigerador. Eso sí, si ya está maduro, no esperes mucho. Consúmelo en uno o dos días.
1: Compra aguacates verdes. A temperatura ambiente, estos alcanzarán su punto óptimo de maduración en unos 4 o 5 días. ¿Los necesitas antes? Acelera el proceso. Envuélvelos en papel periódico o colócalos en una bolsa de papel. Siempre a temperatura ambiente.
0: Detén la maduración. Si tu aguacate ya está maduro pero no lo vas a usar todavía, refrigéralo. Puede conservarse fresco hasta 2 semanas y se mantiene a 7 centígrados. Ahora ya lo sabes. Elige bien. Cuida tu salud y sácale todo el provecho a ese tesoro del campo.
1: No olvides que con la herramienta ¿Quién es quién en los precios? Puedes comparar precios para tomar las mejores decisiones de compra. 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Recuerda que para ser una persona consumidora responsable, hay que estar bien informada.
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1: 10:49 en todas partes. 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
3: 11:54. 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

0: 1241 en todas partes. 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
0: Una 38. En todas partes. 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

0: 3 con 1. 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

0: 5 con 3 en todas partes. 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
0: 531. 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

0: ¿Cuánto pagarías por matar a un borrego cimarrón?
1: $100,000 pesos.
0: Cada año, miles de personas pagan eso y más por viajar a lugares remotos con un solo propósito: cazar animales silvestres por diversión. No por hambre, no por supervivencia, solo por placer. ¿Es ético?
1: ¿Es conservación?
0: ¿O es simplemente un deporte de ricos? Se llama turismo cinegético, viajar para cazar, y surgió hace siglos entre la aristocracia europea como símbolo de prestigio. Con el tiempo, se extendió a África, Asia y América, donde abunda la fauna silvestre. Hoy, en México, se practica principalmente en unidades de manejo ambiental que permiten la cacería controlada en ciertas zonas. Existen dos modalidades: espacios abiertos, donde los animales viven en libertad, y predios cerrados, donde venados son criados en ranchos cinegéticos. Aunque menos costosa, esta práctica tiene impactos ecológicos. Las cercas impiden el movimiento natural de otras especies. Aquí está el problema de fondo. Cazar un animal puede costar más de $100,000 pesos, una cantidad que pocos pueden pagar. Y aunque las comunidades donde se practica el turismo cinegético no suelen ver cambio significativo en su economía, los recursos se concentran en unos cuantos. Las ganancias no compensan el daño ambiental. Desde la mirada geográfica, todo territorio está formado por elementos interconectados: tierra, vida y comunidad. Cuando alteras uno de estos elementos, afectas el equilibrio completo. Cada animal es un hilo en la red de la vida. Algunos defensores del turismo cinegético afirman que permitir la caza legal ayuda a conservar especies y supuestamente evita la caza furtiva. Sin embargo, no existen pruebas científicas que demuestren que funciona. Por el contrario, en muchas zonas, las poblaciones animales siguen disminuyendo. Pero existen alternativas responsables: safaris fotográficos, turismo de observación,
1: educación ambiental.
0: Estas prácticas fortalecen la conexión entre las personas y los ecosistemas, sin causar daño a los seres que los habitan. Educar para la empatía y la conservación es el primer paso hacia una cultura donde viajar significa aprender, cuidar y convivir,
1: no cazar.
0: Comprender que los animales son seres sintientes, capaces de experimentar miedo, placer o sufrimiento, transforma nuestra manera de relacionarnos con ellos. Así que la próxima vez que escuches sobre turismo cinegético, pregúntate: ¿es conservación o es solo un eufemismo elegante para matar por placer? Porque en un mundo donde tantas especies están al borde de la extinción, cada vida cuenta. Y ningún trofeo vale más que un animal libre bajo el cielo de México. Con información del doctor Álvaro López, del Instituto de Geografía de la UNAM. Un guión de Leonardo Santiago, con información del portal Ciencia UNAM. Les saluda Mónica Genis.
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0: 6:48 en todas partes. 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
1: 7:02 en todas partes. 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
0: 7:58. 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
4: ¿Cómo están? Feliz y emocionada de estar con ustedes este sabadito. Por supuesto que sí. ¿Cómo pasa la vida tan rápido? Y hoy ya es 23 de mayo, por cierto, Día del Estudiante. Muchas felicidades a todos los estudiantes. Y aunque a los niños de primaria y más chiquitos se les celebra el Día del Niño, no importa, todos son estudiantes. Así es que muchas felicidades para todos, con mucho, pero mucho cariño. Saludamos a toda la gran cadena EXA que nos sintoniza, a mis Lizzy Livers de Acámbaro, Acapulco, Chihuahua, Cuernavaca, también a los de Durango, Ensenada, Guadalajara, Irapuato, mis Lizzy Livers de León, Los Cabos, Mérida, Mexicali, también a los de Ciudad y México, Monterrey, Morelia, Nogales, a los de Oaxaca, Puebla, Tampico, Tijuana, mis Lizzy Livers de Veracruz, El Paso, Texas, Monclova, Piedras Negras, Zamora, Michoacán y también a los de EXA Celaya. Y a ti que me escuchas a través de la app de EXA FM en todo el mundo mundial, bienvenido, porque el día de hoy tenemos muchas, pero muchas sorpresas. Por supuesto, vamos a jugar al EXA Acertijo. Tendremos por ahí el Rewind Hits, una gran canción que estoy segura que todos corearemos, y una recomendación increíble. Pero además, tenemos un invitado súper, pero súper especial. Vamos a jugar y platicar con Elmo y unos amigos muy especiales. Así es que estoy muy emocionada, de verdad, de poder conocer a Elmo, de platicar con él, de echar chismecito también con él. Y bueno, pues pasarla increíble. No te puedes perder la entrevista con Elmo. Y te recuerdo que también puedes verla después en el canal de YouTube de XFM y Lizzy Rocks MX también, para que veas todos los detalles, pero por lo pronto disfrútala mucho en el programa que ya viene más adelante. En nuestro tema del día vamos a platicar: ¿a qué juegas? O si eres mamá, papá o más grandecito, ¿a qué jugabas en el recreo? ¿Qué tal, eh? Ahí voy a estar yo compartiéndoles lo que más me gustaba jugar en el recreo. Hay una actividad increíble que me encantaba. Y bueno, por acá tenemos premios, por supuesto que sí, el día de hoy, para todos los que participen en el tema del día. Un pase doble para Mau y Ricky, o Ricky y Mau, el 28 de mayo en el Teatro Metropolitana. Así es que ya lo sabes, si tú quieres ese pase, participa en nuestro tema del día. 5579247383. Y ahora sí, nosotros nos vamos con música, pero antes nada más comentar de que el día de hoy es el Día Mundial de la Tortuga, qué bonito, y además del estudiante. Y bueno, pues hoy vamos a jugar mucho, porque viene Elmo y seguro vamos a jugar mucho. Así es que, ¿qué te parece si comenzamos con buena actitud, con energía, con alegría? Y vamos a jugar con Lizzy.

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1: Checa Tres Cárdenas, qué bonita canción. Y bueno, no puedo ocultar que me encanta. Así es que esa es nuestra primera propuesta para Exabox el día de hoy, prendida con energía, pero además con un mensaje hermoso que habla de la belleza interior. Y bueno, esta canción va a competir contra una que también me gusta muchísimo y espero que también a ti. Las Jeans Nueva Generación nos presentan Enferma de Amor.
2: Stop.

escuchar. A mí las dos me encantan, me fascinan, la verdad. Pero bueno, una tiene que ganar. Y te recuerdo que puedes votar a través de la cuenta de Instagram de XAFM. Ahí en las stories hay una cajita para que solo le des clic y votes por tu favorita. O también lo puedes hacer a través de la línea Lizzy Liber. 5579-247383. Va de nuevo. 5579-247383. Para que también mandes saluditos, pidas tus canciones favoritas y participes en el tema del día, que te recuerdo que el día de hoy estamos platicando acerca de qué juegas o qué te gustaba jugar durante el recreo. ¡Wow! El patio de la escuela se convertía de verdad en un lugar lleno de alegría y emoción. Así es que veme contando el chismecín a la línea Lizzy Liber 5579-247383. Oigan, la semana pasada estuvieron compitiendo dos canciones. La verdad sí fue una gran sorpresa para mí la que ganó, y ganó por mucho. Estuvieron compitiendo Ven a la Carrera de Pocoyó contra el Chuchuá en versión Pica Pica. Y bueno, la verdad es que me sorprendí mucho cuando vi que el 88% de los votos fue para Ven a la Carrera de Pocoyó. Y es que está increíble, la verdad. Es una canción súper divertida del mundo de Pocoyó, donde los personajes invitan a correr y moverse mientras cantan. Una canción pensada para los niños, con música muy alegre y ritmo rápido que anima a hacer ejercicio jugando. Y eso está padrísimo, como si fuera una carrerita con amigos. El video normalmente, pues puedes ver a Pocoyó y a sus amigos participando en una competencia muy divertida, enseñando cosas como compartir, esforzarse muchísimo y disfrutar siempre, sin importar quién gane. Así es que básicamente es como una invitación a levantarte, correr, reír, pasarla bien, disfrutar la vida y compartirla con amigos. Así es que vamos a escuchar esto que se llama Ven a la Carrera.

0: gasolina. ¡Qué emoción! Nunca una carrera ha estado tan reñida. Pero los corredores han decidido llegar juntos a la línea de meta. Ha sido un maravilloso empate. ¡Bravo por nuestros locos pilotos! ¡Bravo por una maravillosa carrera!
1: Oigan, qué buena onda. El día de hoy tenemos una recomendación súper, pero súper especial para todos nuestros Lizzy Livers. Y es que nuestra gran amiga Loreta, que ya ha estado en el programa y hemos entrevistado y sabemos que va súper bien con su carrera. Más de 2 millones de suscriptores en su canal de YouTube en menos de 1 año y medio. Está increíble. Y bueno, pues acaba de lanzar su nueva canción, Diamond. Y todos la amamos. De verdad, es que la canción está espectacular. Y justamente hablando de creer en nosotros mismos, pues queremos recomendarles esta super canción. Una canción que nos recuerda que todos tenemos algo especial que nos hace brillar como un diamante. Y a veces olvidamos verdaderamente lo valiosos que podemos ser. Pero la música, pues tiene esa magia siempre de volvernos a encender el corazón y recordarnos que sí podemos cumplir nuestros sueños, hacer lo que amamos y compartir nuestra luz con todo el mundo. Así es que tú nunca dejes que nadie apague tu brillo, porque de verdad todos brillamos y brillamos amplio. Cada persona tiene diferentes talentos, emociones y la verdad cosas únicas que te hacen irrepetible. Y bueno, pues justamente con ese brillo que cada uno de nosotros tenemos, también podemos brillar en una Toyota RAV4, porque ¿sabes qué? Tiene dos lados, uno urbano, vanguardista y dinámico, con pantalla de 12.9 pulgadas, audio JBL y tecnología Toyota Sense, y otro aventurero, listo para explorar la ciudad con rieles de techo y gran capacidad de arrastre. Además, es híbrida eléctrica en todas sus versiones. Y bueno, este es tu lado RAV4 Toyota. Oigan, y pues bueno, ¿qué les parece si nosotros vamos a disfrutar muchísimo de esta canción, Diamond? Y también les recomiendo ir a ver el video que está súper, súper increíble en el canal de YouTube de Loreta. Y bueno, pues a brillar, a ser felices y por supuesto a divertirnos con Diamond.

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3: Bueno, pues como lo prometimos el día de hoy, vamos a estar chismeando acerca de lo que más nos gustaba jugar en el recreo o que más nos gusta jugar en el recreo para todos los Lizzy Livers que todavía tienen esa etapa tan pero tan bonita. Tengo saludos por acá, saludos de roquear en el receso. Solía jugar a los encantados y las traes, pero mi juego favorito era el stop. ¿Recuerdas? Declarar que tu enemigo es algo como declaro la guerra a mi peor enemigo, que es, y eran países, ¿no? Algo así, y tenías que correr stop, algo así, decías, tantos pasos para no sé qué. Claro, es que ¿saben qué? Yo ese juego lo jugaba muchísimo en el miniclub. Y bueno, la verdad es que es súper, pero súper divertido. Por acá dice, Lizzy, buenos días, saludos para todos, soy Antonio de Silao, y dice, y soy papá, y cuando yo estaba en la primaria jugábamos policías y ladrones, saludos. ¿Cuál es el tema del día? Justamente el tema del día es en el que acabas de participar, donde te puedes llevar, por supuesto, tu boleto para ir a ver a Ricky y Mau. Así es que ya estás participando. Buenos días, Lizzy. Los exa rebeldes felices de poder disfrutar de toda tu energía este sábado. Te mandamos un fuerte abrazo. Muchas, pero muchas gracias. Y bueno, por acá nos cuentan, dice, recuerdo que en la secundaria jugamos a las atrapadas, pero le pusimos nombre, que no lo vais a decir a la edición, ok, me parece bien. Entonces, eran las atrapadas, pero le cambiaron el nombre. Muy bien, Andrea, te mando un súper saludo, y por acá también tenemos más saluditos. Buenos días, hola, buenos días, muchísimas bendiciones, están por llegar más mensajes en este momento, y bueno, pues yo les voy a contar que a mí me encantaba jugar a los quemados, o sea, con la pelota. Ya saben, no sé si hay como tipo dodgeball, pero dodgeball se juega con tres pelotas y es como que un juego muy, muy de moda en estos tiempos. Bueno, pero con quemados, con una sola pelota, y era divertidísimo. Sobre todo lo jugaba muchísimo en la secundaria, porque siempre jugábamos como primero contra segundo y segundo contra tercero y así, y se ponía la verdad bastante, bastante bueno. Y luego en algún tiempo la Lizzy Rocks dio clases de música de teatro en un colegio bien bonito, y entonces me ponía a jugar con todos mis alumnos que, bueno, me querían mucho, yo los quería mucho, y jugábamos justo policías y ladrones. Así es que era muy, pero muy divertido. Y por acá tenemos más mensajes que están llegando. Lizzy, mis amigas y yo jugábamos a saltar la cuerda y vamos cantando canciones. Oye, eso suena muy, pero muy divertido. Y por acá todos los del salón jugamos voto, aunque nos regañen después por correr. Ah. Y por acá, mis amigos y yo jugamos fútbol, pero ya me regañó una maestra porque lancé el balón contra la puerta de un salón y tuve que pedir perdón. Ya me imagino, típico de cuando rompes la ventana con un balonazo y te terminan regañando, ¿no? Y bueno, pues, qué bonito es, de verdad. El recreo es mucho más que un momento para descansar de las clases. Y bueno, pues, definitivamente, cada quien lo que le gusta. Hay quienes aman los deportes, quienes prefieren imaginar aventuras, quienes disfrutan cantar, dibujar o simplemente platicar bajo un arbolito con sus mejores amigos. Claro, eso también es muy divertido. Pero bueno, muchas veces los momentos más simples terminan convirtiéndose en los recuerdos que guardamos para toda la vida. Esos recreos que años después todavía nos hacen sonreír cuando los recordamos con todo nuestro corazón. Y si de jugar, pues obviamente se trata, ¿qué les parece si vamos a jugar al ritmo de Lara Campos?

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1: Lizzy Livers, y continuamos, por supuesto, con más por acá. Me cuentan, yo jugaba con la matatena, dice Leo. Oye, me encanta, la verdad, a mí me encanta jugar a la matatena. No soy tan buena, pero me encanta. Alison e Ismael mandan un salito, dice, un saludito, dice, hola Lizzy Rocks, buenos días. Lizzy, soy Martín, aquí te estoy escuchando como siempre. A mí me gusta mucho jugar a las atrapadas. Te mando un abrazo, un saludo para mi mamá y otro para mi abuelita. Me encanta, buenos días desde Monterrey, un súper saludo. Me gustaba jugar a el avión, es como el de los numeritos, ¿no? Que vas brincando. ¡Padrísimo! Muchísimas gracias. Irma, te mandamos un súper saludo y abrazo hasta Monterrey. Y de este lado también me dicen, yo ayer jugué con mi equipo, los Leones de Fuego, y ganamos el primer lugar. ¿Qué juegas? ¿Qué juegas con tu equipo? Platícanos, por favor, Ismael. Te mando un abrazo. Y de este lado, Lizzy, buenos días, esperando que tengas excelente día. A mí me gusta jugar en el recreo a las atrapadas y carrera de patitos. Que tengas un fin de semana maravilloso. Te saludo desde Oaxaca y soy Itzae. Te mandamos un saludo, patitos. Carrera de patitos es como agachaditos y así como, wow, sí, es muy divertido. Y de este lado... nos dice, ganamos el primer lugar 4-1, nos dicen, pero todavía no nos dicen qué juegan. Y de este lado, buenos días, los hermanos Montaner son Mau y Ricky, así es su nombre artístico, sí, o Ricky Mau. El nombre artístico es Mau y Ricky, tienen toda la razón. Bueno, pues si quieren boletos, hay que participar en el tema del día. Yo jugaba también a atrapar a mis amigos tipo policías y ladrones. Muchísimas gracias por comentarnos. Y de este lado pregunta si todavía se acuerda la gente que es Matatena. GRS. Ah, o será, gracias. pues yo creo que sí, porque yo veo que venden muchas matatenas, ¿no? Son como estas figuritas que tienen como que 5 puntitos y de pronto también botas una pelota, tienes que agarrar una pieza. Botas una pelota, tienes que agarrar una pieza. La venden en las tiendas más populares, que no puedo decir su nombre, pero esas es donde nos paramos todos a comprar todo lo que se nos antoja. Oiga, bueno, ya, vamos directamente, por supuesto, al chismecín, y vaya que... chismecín tenemos por aquí, porque bueno, pues en nuestro Rewind Hits vamos a platicar acerca de esta canción de Kudai, Sin Despertar, que se convirtió en uno de los himnos más recordados del pop latino en los años 2000. Lanzada obviamente en el 2024 como parte de un álbum llamado Vuelo, logró conectar con toda una generación de adolescentes que hoy siguen coreando, pero con todo el pulmón, esta canción. Y bueno, pues les ayudó a descubrir sus emociones, sus sueños y también esa mezcla de nostalgia y sensibilidad que caracterizaba mucho la música de aquella época, que por cierto está como regresando un poquito con su sonido pop como un poco melancólico y su estilo tan auténtico. Kudai marcó una etapa importante para miles de jóvenes en Latinoamérica que encontraban con sus canciones un refugio para sentirse muy, pero muy comprendidos. Y bueno, justamente Sin Despertar habla del deseo de permanecer en un lugar feliz, en un sueño donde todo se siente perfecto y especial, sin querer regresar a la realidad. Y es que justamente a veces no pasa que estás viviendo como un momento que no quieres que termine y que no termine, y literal no quieres como que despertar a la realidad o a la vida real. Pasa cuando vas de vacaciones y pasa cuando vives emociones bien, pero bien bonitas. Así es que esta canción yo creo que puede identificarse en el corazón de cada uno de nosotros de manera muy especial. Y pues, ¿qué les parece si los invito a corearla? Y de todos los Lizzy Livers más pequeños, si no la conocen, sé que la van a amar. Así es que disfrutemos de Sin Despertar.

0: gran sorpresa. Unos invitados increíbles que no pueden creer. Y vamos a recibir con un fuerte aplauso, por favor, desde su casita, a Brenda Campos, directora senior de Impacto Social para Latinoamérica en Plaza Sésamo, y al doctor Oscar Quintero, director médico de Abbott México. Y además, ¡a Elmo!
1: Elmo está muy contento de estar aquí con Lizzie Rocks.
0: ¡Yay! Lizzie Rocks también está muy contenta de estar con Elmo. Oye, qué alegría, y también, por supuesto, con Brenda y el doctor Oscar, que el día de hoy, pues, vamos a platicar. Tenemos mucho chismecín y a mí me gustaría saber, Elmo, ¿cuál es tu comida favorita?
1: Uy, Elmo tiene varias comidas favoritas.
0: Cuenta.
1: Pero, ¿sabes qué? ¿Conoces las coles de Bruselas?
0: ¿Sí?
1: Esas le encantan a Elmo, ¿sí? Y también, ¿has probado cómo se llama esta comida? ¡A Elmo le encantan las paletas de chocolate!
0: ¡Ay, a Lizzie Rocks también le encantan las paletas de chocolate! Y estoy segura de que a todos los Lizzie Livers también.
1: Sí.
0: Oye, qué emoción que nos compartas cuál es tu comida favorita, porque siempre es importante tener como un balance en nuestra comida. ¿Tú qué opinas, doctor nutriólogo de Elmo?
2: Mira, eso es muy importante porque el tema es balance. No hay alimentos malos, no hay alimentos buenos. Necesitas comer de todo porque tu cuerpo necesita la energía para construir y para moverse. Así que verduras, los vegetales, por supuesto, ya lo hablamos con Elmo, ya sabemos cuáles. Necesitamos frutas, necesitamos carnes, lácteos, así que es muy importante comer bien y nutrirse.
1: ¿Sabes? El doctor Quintero le enseñó a Elmo que debemos comer verduras de todos los colores que hay.
0: Ah, y eso es muy interesante porque es verdad, tenemos verdes, rojas, amarillas. ¿Qué más, Elmo?

0: les encanta jugar, ¿no?
1: Sí.
0: A todas y a todos nos encanta jugar. Y lo buenísimo del juego es que uno puede jugar activamente, moviendo el cuerpo, ¿no? Ajá. Que a correr, a bailar, a brincar. Entonces, pues siendo niños y niñas, nosotros brincamos y jugamos activamente, porque el movimiento del cuerpo es súper importante también para estar fuertes.
1: Así es. Y ¿sabes qué yo siento cuando me muevo? Como que me da más felicidad. ¿A ti te pasa, Elmo?
2: Sí, claro, porque cuando no nos movemos, el cuerpo se siente como triste, ¿no?
1: Así es, como que te haces chiquito, así como que te apachurras, sí, el corazón también,
2: bueno,
1: ¿no?
2: Aunque también Elmo aprendió una cosa del doctor Quintero. También es importante descansar y dormir bien, ¿eh?
1: Claro, tienes toda la razón, porque luego andamos ahí todos como sin energía.
3: Necesitas recargar la batería. Exacto, totalmente.
2: Exactamente.
1: Oye, doctor Quintero, yo tengo una pregunta. ¿Cuántas horas son las recomendadas para que un niño o niña duerma y para un adulto también?
3: Mira, las horas de sueño cambian de acuerdo si eres un niño muy pequeño o un niño no tan pequeño, un niño más grande o si eres un adulto. Los adultos tenemos que dormir entre 7 y 8 horas diariamente. Oh, y debemos dormir de noche, no es de día ni en otros momentos. Y los niños pequeños necesitan más horas de sueño porque necesitan descansar más, necesitan recuperarse mejor. Un bebé pequeño, tú sabes, la mitad de su día se la pasa durmiendo. Sí. Pero si ya tienes entre 4, 5, 6 añitos, es probable que estemos hablando de unas 10 horas, 11 horas de sueño todos los días. Así que los papitos necesitamos entender muy bien, según la edad de nuestros hijos, cuántas horas vamos a necesitar. Y eso es diferente para cada niño.
1: Y como bien lo dices, es importante dormir como la hora adecuada, no más tarde o desvelarse, ¿no? Porque eso afecta muchísimo como en el estado de ánimo de todas las personas.
3: Claro, para que te sientas contento, con energía, con ganas de hacer las cosas, con ganas de bailar, todos los pases que hemos practicado con Elmo, necesitas descansar. Descansar muy bien y dormir tus horas.
1: Me encanta lo que me platican. Ahora quiero que me digas, Elmo, si pudieras crear una receta mágica para que todos los niños y niñas fueran como más felices, ¿qué les dirías? ¿Qué ingredientes pondrías?
2: Sin duda, un ingrediente para ser feliz es el baile.
1: ¡Ah, claro!
2: ¿Sí? Bailar, jugar, comer bien y dormir bien. Sí, porque eso Elmo lo aprendió ahora. Y entonces, Elmo cree que eso se debería de sumar a esto que necesitamos para, pues, para estar más contentos, ¿no?
1: Sí, me encanta. Oye, ¿cuál es tu paso favorito?
2: Ah, el paso favorito de Elmo es el que le enseñó el doctor Quintero, que es más o menos así.
1: A ver.
2: Fíjate muy bien, ¿eh?
1: Ok.
2: Juntas las manos al frente. Ajá. Y empiezas a moverlas así.
1: ¡Ah! Oye, como esta canción que dice, la batidora.
2: Ah,
1: y un Oye Express. ¡Chu, chu!
2: Muy similar, exacto.
1: ¡Wow! Me encanta ese paso. Creo que se va a volver el favorito de Lizzy Rocks y de todos los Lizzy Livers. Oye, Elmo, ¿a ti te gustan las cosquillas?
2: Claro que sí. Esa es una buena receta también para ser feliz.
1: Así es. Así es, porque nos estimula, pero además reír a carcajadas, como que a veces, aunque estés pasando mal o un poquito triste, como que te ríes a carcajadas y como que liberas, ¿no? Liberas esa energía.
2: Sí, porque la risa, él no lo sabe por qué, pero como que se contagia, ¿no?
1: Sí. ¿Y te ha pasado que te has reído y reído hasta casi hacerte pipí?
2: Sí, ¿pipí?
1: Sí. De esas veces que no puedes contener la risa y te mueres de carcajadas, sí.
2: Es cierto.
1: Sí, a mí me pasa muy, pero muy seguido. Qué bonita es la vida, qué divertida es.
2: Sí.
1: Tiene obviamente sus colores, sus momentos, sí, pues, nostálgicos o a veces difíciles, pero también hay momentos tan alegres, llenos de tantas bendiciones.
2: Sí.
1: Yo quisiera saber, Elmo, si tú tienes sueños. ¿Sueñas con algo?
2: Oh, claro que sí. Elmo sueña mucho. Por ejemplo, uno de los sueños de Elmo es que Elmo va a la luna.
1: ¡Ah!
2: Y también va a otros planetas en el universo.
1: ¡Guau!
2: Sí.
1: ¿Y a través de tus sueños lo vives, lo sientes?
2: Oh, claro que sí. Sí, porque Elmo ya ha estado en la luna en muchos de sus sueños.
1: ¡Me encanta! Oye, y además de esos sueños que vivimos a través de nuestra imaginación, en este viaje cuando dormimos a través de nuestro corazón, algo que quieras lograr, algo que quieras hacer cuando seas grande.
4: Oh, bueno, a Elmo le encantaría ser astronauta. Pero también a Elmo le gustaría ser chef.
1: ¡Ay!
4: O también a Elmo le gustaría ser maestro y dar clases a los amigos de Elmo.
1: Sí, claro, pues muchísimas gracias. Me gustaría que ahora los tres nos compartan.

0: compartieran un consejo para todos los niños y niñas para que aprendan a luchar por sus sueños.
1: Ah, pues el mejor consejo que les puede dar Elmo es que se diviertan mucho, que disfruten su niñez, jueguen, y como dijera el doctor Quintero, ¡vuelvan a jugar!
2: Dale, Brenda.
3: Pues primero que identifiquen cuáles son sus sueños, ¿no? Porque a veces nos gustan muchas cosas. Entonces, bueno, identificar por dónde nos queremos ir y empezar con los que sean más fáciles de conseguir. Uno, claro, puede ser astronauta cuando sea grande, como Elmo quiere.
0: Claro.
3: A lo mejor Elmo puede decir lo que pueda hacer la próxima semana. Entonces, mi consejo sería que empecemos de poquito a poquito.
0: Metas cortas.
3: Así como con los hábitos saludables, ¿no? Empecemos a sumar cosas de a poco a poco. Es de poco a poco mejor para que sea más fácil.
1: ¡Sí!
0: Me encanta.
4: Y yo tengo uno. Para que cumplamos todos nuestros sueños, necesitamos estar sanos, sí, saludables. Ah. Y para poder estar saludables, necesitamos alimentarnos bien, necesitamos movernos mucho, sí, necesitamos dormir, descansar muy bien y necesitamos divertirnos en compañía de nuestras familias.
0: Me encanta lo que nos comparten. Ya saben la receta, Liz y Livers, para cumplir sus sueños, para estar sanos, para divertirse, para jugar con tranquilidad. Y bueno, nunca olviden que hacerlo al lado de las personas que más amamos y nos aman es de verdad la mejor experiencia del mundo y lo que llena nuestro corazón, ¿verdad, Elmo?
1: Sí, claro que sí. Con nuestra familia y nuestros amigos.
0: Me encanta, me encanta. Elmo, ¿me dejas hacerte cosquillas?
1: Ah, claro que sí.
0: Oigan, ¿y qué te parece si vamos a escuchar esta canción tan bonita que tienes que se llama Elmo y sus amigos patitos? ¿Te gusta?
1: Sí, es muy bonita esa canción porque te ayuda a aprender a contar.
0: Uy, no lo sabía, así es que vamos a escucharla, ¡yay!

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0: siquiera una pluma. ¿Con qué nadar? Ni poder hacer cuacuá. Hasta que un día hemos yo un cuac. ¡Oh, qué alegría! ¡Pudieron regresar! Gracias,
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2: ¡Wow! Cuando tengas barba y bigote, a mí me vas a necesitar, ya que conmigo lo puedes retirar. La respuesta es el rastrillo.

0: La vida se vuelve más bonita cuando encontramos la manera de convertir nuestros retos en aventuras y nuestras responsabilidades en parte del juego. Estudiar, hacer tareas, llegar puntual, esforzarte y cumplir tus metas puede sentirse mucho más ligero cuando lo haces con alegría, creatividad y emoción por crecer cada día. Porque sí, es importante prepararnos y dar lo mejor de nosotros, pero también lo es reír, compartir momentos con amigos, emocionarnos, descubrir lo que amamos y disfrutar el camino. Al final, la verdadera magia está en aprender a vivir con responsabilidad, sin perder nunca la capacidad de jugar, soñar y sonreír. Y no lo olvides, la luz que llevas dentro brilla en el presente. Así es, hay que sonreír, hay que disfrutar la vida, hay que jugar y jugar y jugar y divertirnos, como dijo Elmo. 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Oigan, mis queridos Lizzy Livers, muchos saludos, gracias. Hola Lizzy, soy Emma Duarte de Mexicali, y lo que más suelo jugar en la escuela es al crear historias y luego actuarlas y jugarlas, me encanta. O también las traes escondidas y foot, pero nos quitaron la pelota porque alguien rompió una ventana. Es lo más común, ya nos habían platicado esto hace un ratito por acá. Oye, ¿qué parte de los quemados te gustaba más, lanzar o esquivar las pelotas? Definitivamente lanzar, todo el mundo se pelaba por la pelota. Y bueno, para esquivar también es divertido. Por acá nos dan la respuesta exacta del ex acertijo. Y de este lado, ¿cómo? Dice, me gustaría que me escribieras qué dijeron acerca de la matatena porque me quedé sin audífonos. Ahorita te cuento, te escribo el chismecín. Lizzy, te platico que el tema de hoy, el recreo, dice, yo recuerdo que mis recreos eran increíbles, pues gustaba mucho jugar al avión con mis compañeras, dibujábamos el avión en el patio con un gis y nos divertía mucho. Qué tiempos tan bonitos en la escuela. Feliz día a todos los estudiantes. Claro que sí. Y bueno, más saludos por acá. Lizzy, me dan la respuesta exacta. Muy bien. Hola Lizzy, soy Martín, y también la respuesta exacta. Y por acá también tenemos más saluditos. Hola Lizzy, buenos días, soy Dul, le mando un saludo a Emma y un saludo para todos los de Matatena, y claro, un saludo y un abrazote para ti, te queremos mucho. Dul, te mando un abrazo con todo el cariño del mundo. Allison, también juego a las atrapadas y a las escondidas, me encanta. Lizzy, no sé si sea bullying, pero a mí me pasó que siempre se burlaban de mí por usar lentes, me decían cuatro ojos. Bueno, Ismael, definitivamente eso no es correcto, y simplemente, una, no debes de hacer caso, y número dos, hablarlo con algún maestro o con tus papás para que, bueno, pues también te puedan ayudar un poquito con eso. Lizzy, quiero mandar saludos a mi sobrina porque mañana es su cumpleaños, muchas felicidades y quiero que se la pase súper bien, se llama Desiree. Saludos con todo el cariño del mundo. Los exarrebeles, queremos desearte un día espectacular. Gracias, Eli Salas, que nos escribe. Y bueno, pues ahora sí, vamos rápidamente por acá con nuestro ganador de Mau y Ricky para este 28 de mayo, Teatro Metropolitan. Y tarararán, ¿quién creen que es el ganador o ganadora? En este momento tenemos los primeros números son 55-33. Así es que en un momento nos ponemos en contacto contigo, ganador, ganadora. Muchísimas, pero muchísimas felicidades. Se lleva sus boletos para ir a ver a Mau y Ricky. Y bueno, mis queridos Lizzy Livers, pues ha llegado el momento ya de despedirnos. Esperamos que hayan disfrutado muchísimo esta entrevista con Elmo, porque yo la disfruté al máximo. Y bueno, pues no se pierdan por ahí la entrevista en video completa a través del canal de YouTube de XFM y Lizzy Rocks MX. Muchísimas gracias por acompañarme. Gracias también a todo mi equipo, a mi gran productor Tony Montoya, por supuesto que sí, y también a Elías Oscar y Levi en los controles, Mons en los teléfonos, Mariana, Steph, Frida y Oscar en las redes sociales, Pato Navarro en el podcast y Eric Jiménez en la edición. Yo te espero el próximo sábado para cantar, jugar, divertirnos, echar mucho chismecir y pasarla algo bien. Sonríe, juega, diviértete, eso dijo Elmo y eso también dice Lizzy Rocks. Yo soy Lizzy Rocks y tú eres mi Lizzy Liver.
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1: Son las 9 en todas partes. 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
1: Good morning. Muy buenos días. Ya son las 9 de la mañana con 15 minutos. Me presento, mi nombre es Mere Carrillo. Y al igual que todos los fines de semana, qué gustazo estar con ustedes un sabadito más, por supuesto, a través de la frecuencia naranja en el 89.3 de tu FM. Ya es fin de semana, oigan, por fin, ya, a descansar, porque esta semanita yo sentí que estuvo pesada y la sentí larga. No sé por qué sentí que esta semana duró demasiado. Los días se me hicieron eternos y eso que todos los días realmente estuve ocupada trabajando. Entonces, no sé, creo que ya nos tenemos bien merecido este descanso de fin de semana. Ustedes a través del WhatsApp en cabina 44-31-81-48-21, cuéntenme qué tal estuvo su semanita. ¿Pesada? ¿Estuvieron chambeando en la escuela? ¿Qué estuvieron haciendo? Y por supuesto, ¿qué planes tienen para este fin de semana para darnos ese break que tanto nos merecemos? Recuerda seguirnos también en nuestras redes sociales, Facebook, Instagram y TikTok como ExaMorelia89.3. Este fin de semana hay regalos y hay sorpresas al igual que todos los sabaditos, pero ustedes tienen que estar súper, súper al pendiente ahí en nuestras redes sociales. Te recuerdo nuevamente, Facebook, Instagram y TikTok como ExaMorelia89.3 y el número de WhatsApp en cabina 4431-814821. Por acá, mi queridísimo Isidoro, terminación 4462, nos dice: buen día, Hermenegilda, que tengas excelente fin de semana. Muchísimas gracias, mi querido Isidoro. Igualmente, que tengas un muy bonito y productivo fin de semana. Te mando un enorme, enorme abrazo. Y a ver, ¿cuándo nos visitas en cabina? Creo que por acá nos habían dicho que ya habías, o sea, que has venido en varias ocasiones. Creo que Lupi sí, hasta sí te conoce. Yo no he tenido la oportunidad de conocerte en persona, así que a ver qué sabadito me visitas por acá en la cabina naranja. Y pues bueno, vamos a comenzar este merequetengue con muchísima energía, mucha buena vibra, por supuesto, como cada fin de semana. Mi nombre es Mere Carrillo, son las 9 de la mañana con 17 minutos. Súbele al volumen porque comenzamos.

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2: 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Y es que, ¿a quién no le gustan las flores? ¿A ti te gustan las flores, Nat? A todo el mundo le gustan las flores, menos cuando te las dan para pedir perdón. Ahí ya no. O sea, sí, pero no, porque tampoco se trata de estarlas dando en cada disculpa que ofreces también, hombres, porque son así. ¿Qué? ¿Qué, qué, qué? ¿En un antro? Ay, esos tampoco, ¿eh? 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Recuerda seguirnos ahí en redes sociales, Facebook, Instagram y TikTok como Examorelia 89.3. Más adelante les digo cuál es el premio de este fin de semana y cuál es la dinámica para que ustedes puedan participar. Son las 9 de la mañana con 25 minutos y no le cambies, porque más adelante traemos muchísima información de tus artistas favoritos.
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89.3 FM. Y hoy vamos a estar hablando de esos momentos incómodos de la vida. Esos momentos en los que hemos dicho, trágame tierra. Porque sí, todos hemos tenido ese momento donde quisieras desaparecer, meterte debajo de la tierra o hasta cambiarte de identidad. Y hoy precisamente vamos a estar hablando de eso. Así que si tú quieres compartirnos algún momento incómodo que hayas tenido, mándanos un mensajito a través del WhatsApp en cabina 4431-814821. Porque yo sé que todos en algún momento hemos saludado súper emocionados a alguien y o regresado el saludo y resulta que no era para nosotros. O nos saluda a alguien y nosotros no alcanzamos a ver, y yo creo que eso es muy común, no alcanzamos a ver a la persona porque nos falla la vista y ahí andamos saludando, ¿no? Sin saber, sin tener ni la más mínima idea de quién es esa persona. Entonces, ahí tú me vas contando a través del WhatsApp. O bien, ¿qué tal cuando nos caemos en público? Nos levantamos y fingimos que todo bien. Porque yo creo además que todos en algún momento nos hemos subido al transporte público, a las combis, y de repente, ¡paz!, nos damos el golpazo ahí al momento de subir y tenemos que fingir que no se nos va a hacer un chipote gigante en la frente y que no nos dolió, obviamente. Porque a mí me ha pasado, incluso las personas me preguntan, oye, muchacha, ¿estás bien? Sí, no me dolió nada, ¿no? Y ahí la marca de mi frente en la puerta de la combi. Y no nos queda de otra más que aparentar que estamos totalmente bien. Así que tú cuéntame ahí a través del WhatsApp en cabina cuál ha sido tu momento incómodo en la vida, ¿no? Puede ser algún momento incómodo en el transporte público, en el trabajo. Ay, mira esta voz. ¿Qué está pasándome con esta? En el trabajo, ahí está ya. En el trabajo, en la escuela o en donde sea, ¿no? También hemos dicho chistes de los que nadie se ríe. Y yo creo que eso también es un momento incómodo porque eres la única persona que le entendió al chiste, la única persona que se está riendo. Y eso, la verdad, sí da un poquito de vergüenza. Entonces, ustedes ahí nos cuentan y mientras tanto seguimos escuchando muy buena música a través de EXA 89.3. No le cambies, por acá mi queridísima Nat ya está activándose en la dinámica para que ustedes estén muy pendientes ahí en nuestras redes sociales, Facebook, Instagram y TikTok, como EXA Morelia 89.3. A través del WhatsApp, terminación 1280, nos dice, ¡Oli, bonito día! Raúlix, muy buenos días, muchísimas gracias por mandar tu mensajito. Ayer sí me envió Martita el video. Al rato vamos a platicar de eso, porque cómo me hierve la sangre de veras esa gente que debe y no paga. De verdad, ¿sabes que debes y no pagas? ¿Qué tan difícil puede ser? Y todavía te dicen, es que se me olvida. No, pero no se te olvidó pedir prestado, ¿verdad? No se te olvida. Ay, no, qué coraje, de veras. 9:43 a.m, súbele al volumen y en todas partes, Pontexa.

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2: 9.58 en todas partes. 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
1: Y estamos de vuelta a través de Exa 89.3 FM. Oigan, y la cantante y actriz Miley Cyrus ya hizo historia. Oficialmente tiene su nombre grabado en Hollywood, ¿sí? Y es que este 22 de mayo, la artista recibió su estrella en el icónico Paseo de la Fama de Hollywood, convirtiéndose en la celebridad número 2845 en obtener este reconocimiento. Y ahora bien, ¿Qué pasó? ¿Qué se vio ahí en las redes sociales? ¿Qué hubo durante la ceremonia? Bueno, pues ahí vimos a Miley acompañada por su familia, su pareja y amigas cercanas como lo fueron Anya Taylor-Joy y Donatella Versace, quienes incluso le dedicaron algunas palabras emotivas durante el evento, ¿no? Y es que además la ceremonia reunió a muchísimos fans que llegaron desde súper temprano para verla cumplir uno de los momentos más importantes de su carrera. Por ahí Miley estuvo comentando que este logro pues es una comunidad de devoción y años de trabajo constante, ¿no? También nos estuvo compartiendo que espera que su música siga conectando con futuras generaciones, cerrando con un mensaje muy personal, ¿no? Es un día que nunca, nunca voy a olvidar. Pero ahora bien, ¿por qué es tan importante este reconocimiento? Bueno, pues marcan, fíjense bien, más de 20 años de carrera de Miley Cyrus desde lo que fue Hannah Montana, ¿no? Consolida también su evolución de estrella en Disney a ícono del pop global. Y es que la teníamos, hubo un tiempo en el que tuvimos a Miley muy, muy enclaustrada, muy encerrada en lo que eran los personajes de adolescentes, ¿no? Como que costaba mucho verla salir de esos personajes. De hecho, hubo un tiempo en el que Miley estuvo como muy alocada. Recordemos también lo que pasó en el concierto de Robin Thicke con Blurred Lines, que andaba como muy desatada, tenía actitudes como como que hacía de todo para salir de estos personajes de Disney, ¿no? Y ahora ya la tenemos pues incluso en otra visión, ¿no? Ya la vemos diferente, ¿no? Ella está reforzando pues también su impacto en la música, la cultura pop y toda una generación. De hecho, pues dicen que esta estrella en el Paseo de la Fama simboliza prácticamente pues la inmortalidad del legado artístico de algún artista, vaya la redundancia, ¿no? ¿Ustedes qué piensan? ¿Les gusta la música de Miley Cyrus? Cuéntenme a través del WhatsApp 4431-814821. Y como bien sabemos, Miley pues también llamó la atención por su look. Usó un vestido, ¿cómo decirle? Un vestido vintage de Versace, apostando por la moda sostenible y reafirmando su estilo que ya todos conocemos, atrevido y muy glamuroso. Así que ustedes ahí cuéntenme a través del WhatsApp en cabina 4431-814821 si vieron en redes sociales a Miley ahí en lo que fue ahora sí que... Ay, qué padre se ha de sentir que esté tu estrella con tu nombre en el Paseo de la Fama. Ahí, Mere Carrillo, Natalia Wences, imagínate... Ya no estaremos aquí, Nati. Pronto. Muy pronto. Así que tú, mientras, cuéntame a través del WhatsApp. Seguimos escuchando muy buena música a través de Exa 89.3 FM.

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1: Ya, y estamos de vuelta a través de EXA 89.3 FM. Y ahora sí, agárrate de lo que sea que tengas cerca, porque llegó el momento de los regalitos. Y para eso ya nos acompaña mi queridísima Nat. Ya tomó agua, ya se hidrató. Ya estamos listas, Nat.
3: Sí, ya listísimas. Es que de tanto chismear se le seca la boca a uno, ¿verdad?
1: ¿Verdad que sí? Sí, no. Es que el chisme fuera de cabina está.
3: No, ni se le imaginan. Hay que hacer arde. Un podcast.
1: Sí. Oye, sí. Vamos a hacer uno. Próximamente por ahí les vamos a dar la noticia. Que tenemos unas historias. Que se van para atrás. Pero bueno, Nat, ¿estás lista?
3: Estoy listísima, Mere, ¿y tú?
1: Listísima, entonces, vámonos. Una, dos, tres.
3: Tenemos

0: hasta cantantes vamos a hacer ya.
1: Sí, ya, de todo. Aquí, mujeres que resuelven de todo.
0: Exacto. Oye, Nat, ¿qué nos podemos ganar este fin de semana?
1: Uy, el día de hoy tenemos muchísimos regalos. Tenemos un vale de 300 pesos en consumo en El Coche de Tierra Caliente.
0: Ajá.
1: Tenemos un pase doble para la premier de la película Dolly Juega Conmigo y un pase doble para Cinépolis.
0: Ok, y si queremos ese cupón para El Coche de Tierra Caliente, ¿qué tenemos que hacer?
1: Tienen que entrar a nuestro Facebook, Examorelia89.3, a la publicación donde van a ver una preciosísima foto de Mere. ¿Qué? Se ve súper, súper linda. Y en esa foto nos tienen que comentar cuál ha sido su momento más incómodo de la vida. Tipo que saludas a alguien en la calle y la persona no te saluda. Ajá. O no sé, que le mandas un mensaje súper intenso y que te dejan en visto. Y es como de...
0: ay, eso también, okay, es bien feo. Sí. Cuando te dicen, cuando estornudas y tú solita te dices como salud, gracias.
1: Sí, o cuando vas a comer un restaurante por tu cumpleaños y te dicen feliz cumpleaños, gracias, igual, gracias. Igualmente.
0: Fíjate que ese es un momento incómodo de la vida cuando te están cantando las mañanitas, yo no sé qué hacer.
1: Ah, sí.
0: O sea, ¿qué haces realmente cuando te las están cantando? Pues sonreír,
1: como
0: ¿no?
1: De... como... cantar, aplaudes, sí, o sea, no. Eso también es un momento
0: es bonito,
1: incómodo.
0: Se siente bonito, pero no sabes qué hacer, sí. Es un momento en el que no sabes qué hacer. Un momento incómodo también considero que es pasar tu pasaje a través de toda la combi.
1: Sí, sí, ay, no,
0: ¿me puede pasar de uno, por favor?
1: Sí.
0: Y nunca falta el que te dice que no.
1: Sí, o cuando recibes una llamada y que no escuchas y que estás como
0: sí,
1: bueno.
0: Voy a colgar mejor,
1: sí,
0: para... Exactamente, ahí está. Pues entonces nos dejan su momento incómodo de la vida ahí en nuestro Facebook, Examorelia89.3. Y si queremos ese acceso doble para cualquier Cinépolis, Nat.
1: Para el pase doble para Cinépolis tienen que mandar un WhatsApp al 4431-814821. Y nos cuentan cuál es su canción favorita de reggaetón viejito. Hoy andamos en ese mood, como puro reggaetón viejito.
0: Ok, va, sí. Me late.
1: Y para la premiere de la película Dolly Juega Conmigo, es este miércoles 27 de mayo a las 8 en Cinépolis de Plaza Morelia. Uh-huh. Nos tienen que mandar igual al WhatsApp 4431-814821 el audio de siempre, el que tanto queremos, que tanto adoramos, sí, que nos dicen yo amo al merequetengue porque me lleva al cine.
0: Al cine, ahí está. Y Dolly Juega Conmigo es de terror.
1: Sí, es una película
0: de terror, ¿verdad?
1: Acá de terrorcito, se ve intensa.
0: Sí, es lo que
1: se ve muy
0: viendo,
1: interesante,
0: ¿eh?
1: La verdad, o sea, yo no la he visto, sí la quiero ver. Si nadie se lleva los pases,
0: mejor
1: me voy
0: que
1: con Mere.
0: Me daría más miedo si dijera mi ex jugó conmigo. Esa sí me da miedo, para que veas.
1: Sí, también.
0: Esa sí, no, Dolly Juega Conmigo,
1: sí,
0: no,
1: pero
0: no, no
1: sí
0: tanto.
1: Es una película de terrorcito presentada,
0: okay,
1: por el FICUM, entonces.
0: Ok.
1: Sabemos que es de calidad.
0: Miércoles 27 de mayo a las 8 en Cinépolis Plaza Morelia, sala 1, para que ustedes participen rapidísimo ahí a través del WhatsApp y pues en nuestro Facebook Examorelia89.3. Mientras tanto, nosotros seguimos con muy buena música a través de Exa89.3 FM. Nat, muchísimas gracias y pues súbele al volumen y en todas partes, ponte Exa.
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Estamos de vuelta a través de EXA 89.3 FM. 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Charles Ance, ¿me vas a llevar o no, Nat? Claro que sí, dice. Conste, porque luego Nati no es por echarla de cabeza, pero es de las personas que te dice que sí, sale de cabina y ya no la ves. O sea, ya no la ves en toda la semana, ella duerme, se pone a hibernar, ya no sabes nada de Natalia. Pero ahorita lo obligamos, ahorita hacemos un contrato y toda la cosa para irnos a ver a Charles Sanz este 5 de junio en el Salón Arena. 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Por allá nos vemos, ¿eh? Y a través del WhatsApp en cabina sigo recibiendo sus mensajitos. Por acá, terminación 1369 nos dice: buen día, Mere, un saludote desde Acámbaro, Guanajuato. Posdata, estás bien chula. Y yo, ay, ay, uno acá se sonroja, nos emocionamos con Nat, ya estamos haciendo planes para ir a Acámbaro y todo.

nuestras redes sociales, te recuerdo Facebook, Instagram y TikTok como Exa Morelia 89.3. Además, si tú nos cuentas ese momento incómodo de la vida por el que has pasado o por los que pasas todos los días, ¿no? También puede ser que diario tengas la suerte. Puedes ganarte un increíble premio. Mientras tanto, seguimos con muy buena música a través de Exa 89.3 FM. 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
0: Son las 11. 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
1: Chachay, pero qué buenas rolitas estamos escuchando este fin de semana a través de Exa 89.3 FM. Acabamos de sintonizar Ella Me Levantó a cargo de Daddy Yankee. Qué buena canción, un mensajito de superación. Me levanté mejor sin ti. Ay, ay, ay, ay, ay. Andamos con todo este fin de semana. Fíjense, esta rolita salió en el 2007 dentro del álbum El Cartel de Big Boss. Este disco fue importante para Daddy Yankee porque ya estaba de por sí en su era global después de Gasolina. Entonces ya no era como que un artista underground, ya era como una estrella mundial, ¿no? Entonces esta rolita llegó al número 2 en Billboard Latin Songs en Estados Unidos y también pegó durísimo en países como lo fueron Chile, donde fue número 1. ¿Qué te parece? Y ustedes se preguntarán por qué arrancamos con reggaetón viejito, con este reggaetón old school. Bueno, pues ya tenía muchos sábados que no hacíamos un sabadín de reggaetón viejito y pues dije, hoy es el día. Y es que aquí les van, bueno, a través, a lo largo de esta hora, yo les voy a estar contando algunas historias medio locas y detalles que casi nadie conoce acerca del reggaetón viejito. Y es que mucha gente piensa que nació solamente en Puerto Rico, pero la verdad es que comenzó en Panamá siendo reggae en español. Y ahora sí, luego en Puerto Rico evolucionó al sonido que hoy todos conocemos. O sea, Panamá puso la base y Puerto Rico lo convirtió en un fenómeno. Además, ustedes sabían, fíjense bien, que el reggaetón old school era música, o bueno, el reggaetón, no, en ese entonces, ¿no? Porque ahorita ya es reggaetón old school, pero en ese entonces solo era reggaetón. ¿Era música prohibida? Sí, así como lo escuchas, en los 90s el reggaetón era considerado vulgar y peligroso. Bueno, peligroso sí es, se nos desarman las caderas de tanto baile. ¡Peligro, corremos! La policía, fíjense, en Puerto Rico confiscaba cassettes y hasta multaba tiendas por venderlos. Incluso también estaba prohibidísimo en lo que eran las escuelas. Básicamente era como música rebelde y de barrio, ¿no? Y se distribuía incluso desde la cajuela de un coche. Sí, y es que antes de Spotify, obviamente, pues las canciones se vendían en cassettes piratas desde los carros. Así fue como se hizo viral en la calle de boca en boca, ¿no? Literalmente era, si lo conoces, lo tienes, ¿no? Que ahora pues ya tenemos todas las plataformas para la música, pero en ese entonces, imagínense ser Daddy Yankee y andar siendo viral y andar vendiendo tu piratería en coches, ¿no? Eso estaba tremendo, era música prohibida en los 90s. Y tú ya sabías estos datos, cuéntame a través del WhatsApp en cabina 4431-814821. Y es más, mándame tu mensajito y dime, ¿qué canción de reggaetón old school crees que es la mejor? Así la que tú escuchas y te levantas de donde sea que estés sentado. Cuéntame, me mandas tu mensaje y te puedes ganar un acceso doble para cualquier Cinépolis de la ciudad en sala tradicional, ¿verdad, Na? Cualquier Cinépolis, sala tradicional. Me mandas tu mensajito al 4431-814821. ¿Cuál crees que es la mejor canción de reggaetón old school? Y hay un montón que yo sé que te ponen a bailar, así que no te hagas. Mándame tu mensajito y mientras tanto los dejo con Veo Veo a cargo de Guajiro. Son las 11 de la mañana con 10 minutos. 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
2: Ya, ven, bailalo, ay, ven, bailalo. No, hombre, qué buenas rolitas del reggaetón old school. Yo siento que el reggaetón debería seguir siendo así. Y es que ahora escuchamos cada canción de reggaetón sin sentido, sin ritmo, ya pura vulgaridad. Si en ese entonces, imagínense, en los 90s, el reggaetón era considerado vulgar, ¿qué pensarían de una canción de reggaetón de las que salen ahora? Pero bueno, para bien la oreja, porque tengo una recomendación para ti, así que ahí te va. 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Y te recuerdo que si tú quieres la dirección nuevamente o el número de teléfono, nos mandas un mensajito de WhatsApp al 4431-814821 y con gusto te lo compartimos. Por acá, a través del WhatsApp en cabina, mi queridísima Vane nos dice: ¿andamos en un bailar? ¡Qué bueno, Vane! De eso se trata. Hay que subirle al volumen y dejarnos llevar por la energía que solamente la música puede darnos. Y es que eso es muy real. Ustedes a veces están bajoneados de energía, bajoneados de pila. Y mira, con una buena canción, un buen reggaetón del viejito, se arma el merequetengue. Te mando un enorme abrazo, Vane. Muchísimas gracias por mandar tu mensajito y por estar sintonizando y por llamarnos aquí a cabina. Vamos a seguir con muy buena música a través de Exa 89.3 FM. Son las 11 de la mañana con 28 minutos. 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

0: 11:31 en todas partes. 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
2: Estamos de vuelta a través de Exa 89.3 FM. Sigo recibiendo sus mensajitos a través del WhatsApp en cabina y a través de las redes sociales. Le mando un saludito y un fuerte abrazo a mi queridísimo Arturo, que ya nos escribe a través del Facebook. Arturo, muchísimas gracias por estar sintonizando este fin de semana. Te mando un abrazo gigante, gigante. Y también para mi queridísimo Fortino, que nos escribe a través de Instagram. Fortino, saluditos. Ya tenía que no nos mandabas mensajito, ¿eh? Por ahí de repente te nos pierdes. Te mando un enorme, enorme abrazo. Y a través del WhatsApp en cabina, mi queridísimo Raúl, exterminación 1280, nos dice: si es cierto, estás poniendo puras canciones bien buenotas. Es que es lo que les digo, el reggaetón es para bailarse. ¿Quién le dice que no a un buen reggaetón viejito? Pero bueno, ahí te van más datitos acerca precisamente del reggaetón. Y es que el famoso ritmo dembow no es original del reggaetón. Ese beat clásico que todos conocemos viene del dancehall jamaiquino, específicamente del tema dembow, así, con el espacio, dembow. Bow. Ese ritmo se convirtió en la base de todo el reggaetón. Por eso es que todos los perreos, todo el reggaetón tienen como ese tumpa, tumpa, que es como tan característico, vaya, del reggaetón. Y además no siempre fue música de fiesta. Antes, o bueno, se creía más bien pues que inició porque las letras hablaban de pobreza, violencia, desigualdad y vaya, volvemos a lo mismo. La vida en el barrio era como una forma de expresión social, no solamente como el perreo, el reggaetón que ahora conocemos, ¿no? Sino esta opción o esta oportunidad de poder expresarse. Era un poquito más crudo y real que el reggaetón actual. Y ojo, ¿no? Todas las canciones de reggaetón viejo tienen esta intención, ¿no? Algunas sí solamente es echar el bailongo y pasarla bien con el reggaetón. Pero originalmente, pues se trataba de eso, ¿no? De expresión social. Y sabemos que Daddy Yankee no fue el primero, pero sí fue el que explotó el reggaetón. Antes de él ya existían pioneros underground, pero cuando salió Gasolina, híjole, el género explotó mundialmente. Ahora sí que él ayudó a sacar el reggaetón de la calle al mundo. Además, el reggaetón se grababa con un equipo súper básico, es decir, que muchas canciones se grababan en casas, marquesinas o cuartos improvisados. Usaban equipo de segunda mano y aún así, ¿qué crees? Sonaban durísimo. De ahí ese sonido crudo que lo hace tan icónico. ¿Lo sabías? ¿Tú sabías todo lo que te estoy platicando? Y es que ¿quién se imaginaría que el reggaetón tiene tanta historia, tantos detalles, datos curiosos, ¿no? Tú cuéntame a través del WhatsApp en cabina 4431-8141-4821, si te sabes algún otro datito curioso o alguna historia del reggaetón que yo por ahí me esté perdiendo. Mientras tanto, seguimos escuchando muy buena música a través de Exa 89.3 FM. Son las 11 de la mañana con 42 minutos. Los dejo con Métele Sazón. Es muy buena, a cargo de Tego Calderón.
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0: 11:57 en todas partes. 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
1: 12:03. 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
1: Chachay, estamos de vuelta a través de Exa 89.3 FM. Recuerda que hoy te puedes ganar un acceso doble para cualquier Cinépolis de la ciudad en sala tradicional. Solamente me tienes que enviar un mensaje al 4431-814821 diciéndome cuál crees que es la mejor rolita de reggaetón old school. Ese reggaetón viejito que apenas escuchas y se te alborota la cadera. Y además te puedes ganar en nuestro Facebook, Exa Morelia 89.3, un cupón ¿por cuánto, una? 300, por 300 pesos para el coche de Tierra Caliente. Uy, las brochetitas de ahí están para chuparse los dedos. ¿Cómo que no ha sido? Tenemos que ir, Nat, tenemos que ir. Por acá, terminación 6041. Ay, nos manda un mensaje largo. A ver, dejen, tomo aire. Y nos dice, Oli Mere, saluditos desde Seaside, Oregon, escuchando tu merequetengue como cada sábado. Hoy te mando mi mensajito más temprano porque luego te vas a tus en vivos y no alcanzas a leerlos. Sí somos. Mándale un saludo a mi hermosa esposita hasta Morelia y decirle que la amo mucho, mucho. Saludos también en tu cabina y qué buena música, ¿eh? Qué buenos tiempos de ese reggaetón viejito que todavía pega en fiestas y antros. Tú muy bien, Mere. Felicidades a ti y a Exa por tu programa Merequetengue. Ay, terminación 6041. Muchísimas, muchísimas gracias por estar sintonizando este fin de semana. Y por supuesto que sí, saluditos a tu queridísima esposa acá en Morelia. Ya les dije, cuando estés acá, tienen que venir a visitarme sí o sí en cabina y ya nos echamos el bailongo de un reggaetón old school juntos. Por acá terminación 8013 nos dice, hola, hola, Mere, escuchándote como cada sábado, solo que siempre traigo las manos ocupadas. Dice, y no alcanzo a mandar mensajito, pero hoy sí pude. Saludos a mi esposito, acá está, a mi esposito hasta Seaside, Oregon, que lo amo y que ya llegué, que ya no aguanto más. Y arriba el Mere, que tengue, tengue, te tengue. Gracias, Mere. Ay, terminación 8013, sí. Tú ejerce presión, tú ya oblígalo a regresarse, porque es que si no, ya se van y no regresan. Ya no regresan, entonces no, hay que presionarlo. Te mando un enorme, enorme abrazo, terminación 8013. Muchísimas gracias por estar sintonizando este fin de semana. Y recuerda que me mandas al 4431-814821. ¿Cuál crees que es la mejor rolita de reggaetón old school? Y con eso vas a estar participando por un acceso doble para cualquier Cinépolis de la ciudad. Por acá, la terminación 1786 nos dice, hola, Mere, buenos días. Ay, espérenme. Ya. Hola, Mere, buenos días. La mejor canción de reggaetón para mí es La Despedida con Daddy Yankee. No me dice, no me dice. Oh. Antes que te vayas, dame un beso. Sé que soñaré con tu regreso. Ey, esa es muy buena. Esa es buena, esa es buena. Ándale, por acá. Ya te vas, ¿verdad? Ya se van. Está muy bien. Ahorita nos dicen a dónde van. Es que el Examóvil siempre tiene muy buena información para nosotros, así que también ahí estén pendientes de las redes sociales. Omna, por acá, terminación 2810 nos dice, hola, Mere, La Batidora es la mejor canción de reggaetón viejo. Ah, y esa también se me había pasado.

Es buena, es buena. Y terminación 5188, Don Omar. Ayer la vi.

Así que ahí está. Si tú quieres un acceso doble para cualquier Cinépolis de la ciudad, rapidísimo tu mensajito a través del WhatsApp en cabina. Mientras tanto, seguimos con muy buena música a través de EXA 89.3 FM. Súbele al volumen y en todas partes, ya sabes, ponte EXA.

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1: 1228 en todas partes. 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

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Seguimos escuchando muy buena música a través de EXA 89.3 FM. Y tengo por acá más información para ti, así que para bien la oreja. 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Oigan, y a través de las redes sociales, hace ratito que estaba yo por acá echando el chismecito, deslizando en Facebook, me encontré con una noticia que dice que ya va a haber multas de hasta 50 mil pesos por maltrato animal. Oigan, pero que se apliquen, ¿no? Porque hemos visto que sí se dice que va a haber multas, que va a haber como castigos, o sí, ciertos castigos para las personas que maltraten a los animales, pero de repente es que no vemos acción. Entonces, del dicho al hecho, siento que luego hay mucho trecho. Entonces, sí, sí, estaría increíble, porque la verdad es que los seres humanos, híjole, no sabemos respetar a los animales, no nos los merecemos. Y no generalizo, porque siempre he dicho que así como hay personas buenas, también soy de las personas que creen que hay personas malas en este mundo. Entonces, ahí que haya forma de hacer el reporte, que podamos avisar, ¿sabes qué? A tal número hay una persona que está maltratando a un perrito, a un gatito, ¿no? Que no solamente sea para perros, sino para los animales en general, y que realmente se aplique esta multa. Se decía en redes sociales que había como opiniones divididas respecto a las multas, que a muchas personas les parecía exagerado. Digo, ¿por qué sería exagerado si son seres vivientes, no? Incluso también vimos en redes sociales el día de ayer que ya va a haber una convención de caramelo. Están pidiendo que lleven a todos sus perritos caramelo, que ya sabemos que ahora es esta nueva raza que nos hace saber que caramelo es el típico perrito mexicano que nosotros vemos en la calle. Ahora ya va a haber una convención para que lleven a todos sus caramelos y hagan amiguitos. También va a haber pelea de adopción y toda la cosa. Entonces, ahí en redes sociales que estén también pendientes para que ustedes sepan dónde va a ser, cuándo va a ser, y también participen. Y si están interesados en adoptar, lo puedan hacer. Recuerden que siempre es mejor hacer una adopción de algún animalito que comprar, ¿no? ¿Por qué? Porque vemos a muchas personas vendiendo animales de forma ilegal en la calle, a sabiendas de que los pobrecitos papás, perros que vemos, pues están desnutridos, los tienen en jaulas, los maltratan y vaya, nada más los tienen para maquila. Entonces, es muy importante que nosotros también pongamos o aportemos nuestro granito de arena. Y bueno, por acá seguimos recibiendo sus mensajitos a través del WhatsApp en cabina. Terminación 4567 nos dice: saludos, mi mera bonita. ¿Le podrías enviar un mensaje a mi hermanita? Decirle que gracias por su apoyo incondicional, por escuchar mis chismes y mis problemas. Y por eso siempre la llevo en mi corazón, a pesar de que de niñas éramos las más peleoneras de las hermanas. Pero eso es lo bonito. Si no hay pelea de hermanas, no hay unión. Tienen que pelearse para estar ahí más unidas que nunca. Entonces, saluditos a tu hermana y también saluditos a ti. Terminación 4567 dice: por favor, cuídate esa manita. Sí, ya, es que me sentí muy poderosa haciendo lagartijas, y miren los resultados, ¿no? Ya no está uno en la edad en la que somos flexibles. Ya me la voy a cuidar. Te mando un enorme abrazo. Terminación 4567. Vámonos con más música. Son las 12:37.

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2: Mi gente, ¿cómo están el día de hoy? Espero que estén muy, muy bien. 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
0: 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Así que, mi gente, regresamos a cabina. Siguen escuchando más música a través de X89.3. Gracias, Mirna.
1: Nos vemos pronto.
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15: 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Regresamos a cabina, siguen escuchando más música a través de EXA 89.3. Gracias, Mirna.
3: Nos vemos, Pau.
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17: Estamos de vuelta a través de EXA 89.3 FM y estamos de vuelta para decirnos no adiós, sino hasta pronto. Nos escuchamos el siguiente sabadito en punto de las 9 de la mañana. Por acá le mando saluditos a la terminación 6735. Muchísimas gracias por estar sintonizando este fin de semana. Ya programamos tu rolita para el siguiente sabadito, así que por ahí estate pendiente, va a estar sonando. Ya sabes que siempre les mandamos mensajito para que sepan que ya está al aire. Pero antes de irnos, mi queridísima Nat, pásate de este lado, porque tenemos una noticia que darles. Ay, esta es la noticia que más odio decir al aire.
18: Una noticia noticiosa.
17: Y es que mi queridísima Nat se nos va también de EXA. Pero no nos podemos ir, Nat, sin darte las gracias por haber formado parte de este merequetengue. ¿Puedes colgar el...? Yo dije, ¿qué es ese ruido que me está lastimando mi oído? Mi hermoso, precioso, divino oído. Muchísimas gracias, Tormenta. Sin darte las gracias por haber formado parte de este merequetengue, te queremos mucho, yo te quiero mucho, te voy a extrañar. Increíble persona, talento, carisma, bonita, trabajadora, disciplinada. Bueno, Nati tiene todo para triunfar en este mundo. Estoy segura que vas a llegar muy lejos. Ya estás, de hecho, muy lejos, muy arriba. Y el día de mañana que seas bien famosa, no te olvides de nosotros, ¿eh?
18: Ay, muchas gracias, Mary, me vas a hacer llorar.
17: vamos a llorar todas.
18: Sí, sí, yo la verdad agradezco mucho todo lo que me enseñaste y estar aquí contigo cada sábado, pues la verdad fue un placer. Creo que fue lo mejor de mi semana, te lo juro.
17: Ay,
18: estar
17: sí.
18: aquí, venir aquí contigo fue lo mejor de mi semana. Entonces, muchas gracias por hacerme un pequeño espacio aquí en tu programa.
17: Ay,
18: te quiero mucho.
17: No, yo también te quiero mucho en mi programa y en mi corazoncito, porque de todos modos ahí nos vamos a seguir viendo.
18: Sí, claro.
17: Aunque no nos contestes los WhatsApp.
18: Sí.
17: ¿Verdad?
18: Es que márquenme, que me la paso dormida.
17: Y nada, ay, no, otra vez. Ya salí de Exa, ya déjenme.
18: Y va, solo se Exa bloquea. Ay, no, ya, no es cierto.
17: Ya voy a bloquear a todos. Me voy a salir de los grupos ahorita en cuanto ponga un pie afuera. Sí. Ah. Bueno, ahora sí nos despedimos, nos escuchamos el siguiente sabadito. Recuerden seguir a Nati en sus redes sociales, ella va a tener también muchísima información interesante. Nati, ¿cómo te encontramos en redes?
18: Me pueden encontrar como Natalia Wences, Wences con W y la primera C en ajá. cada red social. Bueno, solo en Instagram porque es la única que uso.
17: Y Nati, bueno, espérense, solo en esa.
18: Sí, solo en esa, es la única que uso. Entonces okay. sí, ahí si me quieren seguir.
17: Va, para que ahí.
18: Un follow.
17: Ya está, para que ahí la sigan en redes sociales. Y pues bueno, ahora sí nos despedimos. Mi nombre es Mere Carrillo, nos escuchamos el siguiente sabadito en punto de las 9 de la mañana. Que tengan un excelente fin de semana. Nosotros ahorita ya nos vamos a echar la party con Nati. La Casa Tormenta también vino especialmente a hacer el Mere que tengue. Ay, no, no, no, les mando un enorme abrazo. Bye, bye.
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9: 1:04. 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
24: Bienvenidos a la edición número 21 del Exámetro, el conteo oficial de la cadena más importante de habla hispana. Yo soy Juan Carlos Nájera y a lo largo de esta hora te presentaré las 10 canciones más pedidas en Exa FM. ¡Comenzamos!
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0: Carlos Vives será la voz de la selección colombiana con La Barra Incondicional, un himno rumbo al Mundial 2026 que se inspira en los grandes éxitos del cantante colombiano, el cual busca acompañar al equipo cafetalero en su camino por la Copa del Mundo. Es momento de escuchar a Carlos Vives en el lugar número 10 del Exámetro.
1: Lugar número 10.

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1: La cuenta regresiva para la fiesta más grande del fútbol ya comenzó y Belinda junto a Los Ángeles Azules forman parte de los artistas que amenizarán la ceremonia inaugural este 11 de junio en el Estadio Azteca. La intérprete de La Cuadrada y la agrupación de Iztapalapa cantarán por ella uno de los temas elegidos rumbo a la Copa del Mundo. Es momento de escuchar a Los Ángeles Azules y Belinda en el lugar número 9 del Exámetro.
0: Lugar número 9.

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1: Olivia Rodrigo lanza en redes The Cure, el segundo adelanto de su disco Just Seen Paris At For A Girl So In Love. La cantante aseguró que es una de las piezas más especiales de su carrera y confesó, es mi favorita del álbum y no puedo esperar a que todos la escuchen. Es momento de escuchar a Olivia Rodrigo en el lugar número 8 del Exámetro.

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3: Manuel Turizo y Elena Rose colaboran en La Semana, un tema que mezcla ritmos urbanos con una vibra veraniega y romántica. La canción marca una nueva etapa musical para la artista venezolana y seguramente será uno de los temas favoritos del momento. Es momento de escuchar a Raguayana con Manuel Turizo en el lugar número 7 del Exámetro.
0: Lugar número 7.

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1: Escápate conmigo es el tercer sencillo del próximo álbum de Siddhartha. Este tema mezcla sonidos alternativos con ritmos latinos como el bolero y el dancehall, mientras habla de dejar atrás el ruido y apostar por una conexión que vale la pena. Es momento de escuchar a Siddhartha en el lugar número 6 del Hexámetro.
0: Lugar número 6.

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1: La primera biografía no autorizada de Rosalía salió a la venta en Reino Unido. El libro titulado Rosalía, la creación de un ícono pop moderno, fue escrito por Adrian Besley, autor que también ha retratado las historias de Billie Eilish, BTS y Blackpink. Es momento de escuchar a Rosalía en el lugar número 5 del Exámetro.
0: Lugar número 5.

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2: Estamos de regreso en el Exámetro. Recuerda seguirme en redes sociales como @jcenajeraoficial.
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2: Bebe Rexha y Faithless siguen conquistando la radio con New Religion. El tema se colocó en el número uno del top global de música dance de Billboard y desde su lanzamiento suma más de 90 millones de reproducciones en estaciones de radio alrededor del mundo. Esta semana escuchamos a Bebe Rexha y Faithless en la cuarta posición del Exámetro.
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1: David Bisbal se puso nostálgico en redes sociales al recordar sus inicios en la música. El español compartió un video de su primer presentación cantando en vivo, Desnúdate Mujer, reviviendo así uno de los momentos que marcaron el arranque de su carrera, que ya supera las 2 décadas de éxitos. Es momento de escuchar a David Bisbal en el lugar número 3 del Exámetro.

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3: Ruleta Rusa de Kenia Oz se ha convertido en una pieza clave de su nueva etapa musical y así lo demostró durante su presentación en el Festival Tecate Emblema, donde conquistó un escenario completamente lleno. Es momento de escuchar a Kenia Oz en el lugar número 2 del Exámetro.
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1: Esta semana, Carlos Vives baja al 10º sitio con Te Dedico. Los Ángeles Azules y Belinda ingresan con Por Ella al número 9. Siddhartha desciende al 6º escalón con Escápate Conmigo. Rosalía debuta en el 5º lugar. David Bisbal sube al 3er peldaño con Vivir Así es Morir de Amor. Y Kenia Oz se queda en la 2ª posición del Exámetro.
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1: BTS llevará su concierto desde Corea del Sur a la pantalla grande, con una transmisión en vivo que llegará a cines de más de 80 países. Las funciones están programadas para el 12 y 13 de junio, marcando uno de los eventos más esperados para el ARMY alrededor del mundo. Es momento de escuchar a BTS en el primerísimo lugar del Exámetro.
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1: El exámetro es producido por Saúl García, el guión a cargo de Hatsiri Durán, dirección general Jesse Cervantes, todos los derechos reservados de MBS Radio. Yo soy Juan Carlos Nájera, nos escuchamos en la próxima edición y recuerda en todas partes, ponte Exa. Adiós.
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1: 2:1 en todas partes. 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

0: 225. 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
1: 3 con 1. 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
1: 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Les 24. 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
1: 4 con 1. 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
1: 5:01. 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